0: ¿Se imagina comer la misma comida como le sucedió a los israelitas durante 40 años? Cada mañana juntaban la dulce supercomida, o sea, el maná que Dios les proveía, y la cocinaban sin que quedara nada para el día siguiente, a menos que fuera para el día de reposo. Éxodo 16, 23 al 26. Ah, pero cuánto añoraban la buena comida que habían disfrutado en Egipto, aunque el alto costo de tenerla implicó crueldad y esclavitud. A veces nosotros también lamentamos que nuestra vida no es como solía ser, o tal vez lo rutinario nos volvió insatisfecho. Pero Éxodo 16 nos habla de la fiel provisión de Dios para los israelitas que los llevó a confiar en Él y depender de su cuidado día tras día. Dios promete darnos todo lo que necesitamos. Él satisface nuestros anhelos y llena nuestra alma de cosas buenas y maravillosas y extraordinarias. Salmo 107:9. Le pregunto lo siguiente, mi amigo, mi amiga. ¿Cómo te proveyó Dios en el pasado? ¿Qué te impide confiar más en Él? De la forma que Dios sustentó a los israelitas en el desierto, te sustentará a ti, mi amigo, mi amiga. Solamente entrégale tu corazón a Cristo y confía plenamente en Él, porque Él lo hará. Piensa en esto. Hola. Yo soy Almeida, educando.
1: Convivencia en el matrimonio es una aventura emocionante, un camino lleno de pruebas y desafíos, pero a la vez una oportunidad para compartir sueños y proyectos. Al inicio se tienen muchas expectativas de lo que esperamos será el matrimonio. Surgen ideas y metas por alcanzar. Sin embargo, al pasar el tiempo, los cónyuges solo se concentran en ver los aspectos negativos de la convivencia. Por esta razón, ambos debemos crecer constantemente, aprender el uno del otro, superar las pruebas, los desafíos y a la vez disfrutar lo bueno de la relación. Nuestra meta debe consistir en llegar al final del camino juntos, habiendo superado las crisis y construyendo recuerdos agradables.

Hay algo que sucede cuando entras en su presencia. Las cargas se sueltan, el corazón se aligera y lo que estaba roto comienza a sanar.

0: siendo renovado en ti.
1: Agradecemos a cada oyente por estar en sintonía. Comienza tu día con este mensaje. Todo lo puedo en Cristo que me fortalece. Que el Señor nos ilumine con su luz, nos guíe con su sabiduría y nos bendiga con su amor. Esta otra melodía se escucha por La Preferida, Estados Unidos. Le agradecemos por estar con nosotros.

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0: Posiblemente usted nos ha sintonizado deseando escuchar alguna melodía o cápsula evangelística que escuchó en algún momento en esta su emisora cristiana. Posiblemente ya la estuvimos sonando, quedando atrás. Pero tenemos la siguiente melodía que también le bendecirá, le confortará, le alegrará o le edificará. Sonamos música que gusta, música que impacta, música que edifica. 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
1: En la fe la certeza de lo que se espera, la convicción de lo que no se ve. La fe te hace ver lo que los ojos naturales no pueden ver. Por la fe declaras y mediante la fe se recibe. La fe se convierte en la llave que abre las puertas hacia tu destino. La fe es una fidelidad de hijo a padre, en la que abre camino a la manifestación de la fe en esencia. La fe es probada y pasada por el fuego hasta fortalecerse. La fe no tiene límites, la

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2: La Biblia dice:
3: Ahora pues, ninguna condenación hay para los que están en Cristo Jesús, los que no andan conforme a la carne, sino conforme al Espíritu. Romanos capítulo 8, versículo 1.
4: Así dice la Biblia.
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4: Mientras tanto, Saulo pronunciaba amenazas en cada palabra y estaba ansioso por matar a los seguidores del Señor. Así que acudió al sumo sacerdote. Le pidió cartas dirigidas a las sinagogas de Damasco para solicitarle su cooperación en el arresto de los seguidores del camino que se encontraran ahí. Su intención era llevarlos, a hombres y mujeres por igual, de regreso a Jerusalén encadenados. Al acercarse a Damasco para cumplir esa misión, una luz del cielo de repente brilló alrededor de él. Saulo cayó al suelo y oyó una voz que le decía:
5: Saulo, Saulo, ¿por qué me persigues?
6: ¿Quién eres, Señor?
5: Yo soy Jesús, a quien tú persigues. Ahora levántate, entra en la ciudad y se te dirá lo que debes hacer.
4: Los hombres que estaban con Saulo se quedaron mudos, porque oían el sonido de una voz, pero no veían a nadie. Saulo se levantó del suelo, pero cuando abrió los ojos, estaba ciego. Entonces sus acompañantes lo llevaron de la mano hasta Damasco. Permaneció allí, ciego, durante 3 días, sin comer ni beber. Ahora bien, había un creyente en Damasco llamado Ananías. El Señor le habló en una visión. Lo llamó.
5: Ananías.
7: Sí, Señor.
5: Ve a la calle llamada derecha, a la casa de Judas. Cuando llegues, pregunta por un hombre de Tarso que se llama Saulo. En este momento, él está orando. Le he mostrado en visión a un hombre llamado Ananías, que entra y pone las manos sobre él para que recobre la vista.
7: Pero, Señor, he oído a mucha gente hablar de las cosas terribles que ese hombre les ha hecho a los creyentes de Jerusalén. Además, tiene la autorización de los sacerdotes principales para arrestar a todos los que invocan tu nombre.
5: Ve, porque él es mi instrumento elegido para llevar mi mensaje a los gentiles y a reyes, como también al pueblo de Israel. Y le voy a mostrar cuánto debe sufrir por mi nombre.
4: Así que Ananías fue y encontró a Saulo. Puso sus manos sobre él y dijo:
7: Hermano Saulo, el Señor Jesús, quien se te apareció en el camino, me ha enviado para que recobres la vista y seas lleno del Espíritu Santo.
4: Al instante, algo como escamas cayó de los ojos de Saulo y recobró la vista. Luego se levantó y fue bautizado. Después comió algo y recuperó las fuerzas. Saulo se quedó unos días con los creyentes en Damasco y enseguida comenzó a predicar acerca de Jesús en las sinagogas, diciendo:
6: Él es verdaderamente el Hijo de Dios.
4: Todos los que lo oían quedaban asombrados.
8: ¿No es este el mismo hombre que causó tantos estragos ante los seguidores de Jesús en Jerusalén? ¿Y no llegó aquí para arrestarlos y llevarlos encadenados ante los sacerdotes principales?
4: La predicación de Saulo se hacía cada vez más poderosa, y los judíos de Damasco no podían refutar las pruebas de que Jesús de verdad era el Mesías. Poco tiempo después, unos judíos conspiraron para matarlo. Día y noche vigilaban la puerta de la ciudad para poder asesinarlo. Pero a Saulo se le informó acerca del complot. De modo que durante la noche, algunos de los creyentes lo bajaron en un canasto grande por una abertura que había en la muralla de la ciudad. Cuando Saulo llegó a Jerusalén, trató de reunirse con los creyentes, pero todos le tenían miedo. No creían que de verdad se había convertido en un creyente. Entonces Bernabé se lo llevó a los apóstoles y les contó cómo Saulo había visto al Señor en el camino a Damasco y cómo el Señor le había hablado a Saulo. También les dijo que, en Damasco, Saulo había predicado con valentía en el nombre de Jesús. Así que Saulo se quedó con los apóstoles y los acompañó por toda Jerusalén, predicando con valor en el nombre del Señor. Debatió con algunos judíos que hablaban griego, pero ellos trataron de matarlo. Cuando los creyentes se enteraron, lo llevaron a Cesarea y lo enviaron a Tarso, su ciudad natal. La iglesia, entonces, tuvo paz por toda Judea, Galilea y Samaria. Se fortalecía y los creyentes vivían en el temor del Señor. Y con la ayuda del Espíritu Santo, también creció en número. Mientras tanto, Pedro viajaba de un lugar a otro y descendió a visitar a los creyentes de la ciudad de Lida. Allí conoció a un hombre llamado Eneas, quien estaba paralizado y postrado en cama hacía 8 años. Pedro le dijo:
9: Eneas, Jesucristo te sana. Levántate y enrolla tu camilla.
4: Al instante, fue sanado. Entonces todos los habitantes de Lida y Sarón vieron a Eneas caminando y se convirtieron al Señor. Había una creyente en Jope que se llamaba Tábita, que en griego es Dorcas. Ella siempre hacía buenas acciones a los demás y ayudaba a los pobres. En esos días se enfermó y murió. Lavaron el cuerpo para el entierro y lo pusieron en un cuarto de la planta alta. Pero los creyentes habían oído que Pedro estaba cerca, en Lida. Entonces mandaron a 2 hombres a suplicarle:
10: Por favor, ven, tan pronto como puedas.
4: Así que Pedro regresó con ellos, y tan pronto como llegó, lo llevaron al cuarto de la planta alta. El cuarto estaba lleno de viudas que lloraban y le mostraban a Pedro las túnicas y demás ropa que Dorcas les había hecho. Pero Pedro les pidió a todos que salieran del cuarto. Luego se arrodilló y lloró. Volviéndose hacia el cuerpo, dijo:
9: Tabita, levántate.
4: Y ella abrió los ojos. Cuando vio a Pedro, se sentó. Él le dio la mano y la ayudó a levantarse. Después llamó a las viudas y a todos los creyentes y la presentó viva. Las noticias corrieron por toda la ciudad y muchos creyeron en el Señor. Y Pedro se quedó mucho tiempo en Jope, viviendo con Simón, un curtidor de pieles.

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Dice que es lo que dice la Biblia. Mateo capítulo 8, verso 14 en adelante, dice la Biblia que en casa de Pedro estaba el Señor, sanó a la suegra que estaba ahí con fiebre, y después vino la gente por un montón y comenzó a sanar personas y a echar fuera a los demonios con su palabra. Y la Biblia dice, Mateo 8, 17, se cumplió lo dicho por medio del profeta Isaías, que él mismo tomó nuestras enfermedades y llevó nuestras dolencias. Mire cómo es el asunto, que él mismo llevó las enfermedades, él mismo las llevó con dolor, con sufrimiento, y el cuerpo de Jesús fue herido. Primera de Pedro, capítulo 2, verso 24, dice, por cuya herida fuisteis sanado. Usted que está enfermo, no visualice la enfermedad más en su cuerpo, visualícela en la espalda herida, hecha llaga de Cristo Jesús, nuestro Salvador. Mírese así, cierre los ojos y diga, mira, veo la enfermedad en el cuerpo de él, veo la enfermedad en su cuerpo, la veo en su espalda, la veo en su llaga, y mira el cuerpo suyo, no puede tener nada, porque si está allá no puede estar aquí también. ¡Alabado sea Dios!

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Una vez más, le agradecemos su sintonía en el día de hoy. Dios nos permite edificarte y acompañarte en este día tan especial. No importando cuál sea tu problema, tu angustia, tu desesperación o tu aflicción, usted ha sintonizado una emisora diferente a las emisoras que continúan transmitiendo sin impacto y sin objetivo definido. Aquí transmitimos de forma distinta. Aquí siempre procuramos edificar y no entretener. Dicho esto, seguimos escuchando música selecta, agradable al oído. Y así es como sonamos.

0: que todos buscan.
1: ¿Por qué habrá mujeres que luchan por legalizar el aborto habiendo tantos sistemas de planificación familiar? ¿Es un derecho humano de la mujer matar a un ser indefenso como es un feto? Pero la raza humana, al mismo tiempo, nos muestra cómo otros luchan por legalizar la eutanasia, el derecho a morir dignamente. A esto no le llaman suicidio, sino muerte asistida, donde el autor muere y el cómplice se esconde. ¿Es entonces la vida un don de Dios o un efecto de la casualidad? El salmista decía en su canto de alabanza al autor de la vida: «Porque tú formaste mis entrañas, tú me hiciste en el vientre de mi madre». No fue encubierto de ti mi cuerpo, bien que no oculto fui formado, mi embrión vieron tus ojos. La llamada cultura de la muerte va desde un suicidio hasta un asesinato con alevosía y premeditación, entre ellos el aborto y la eutanasia. ¡Qué triste es la vida para aquellas personas! Disfrutar de la vida de Dios, lograr el cumplimiento del propósito divino para cada uno de sus hijos, ser feliz, ver crecer los hijos, celebrar la llegada de los nietos, llegar a la vida de los años dorados, celebrando los éxitos y uniéndose en los fracasos. Es hermosa la vida que Dios nos da. No es para perderla. Más aún, con Cristo en el corazón, esa vida se prolongará hasta la eternidad junto a Dios. Judas, el apóstol traidor, se ahorcó y perdió su vida para siempre. Pedro, arrepentido de corazón, ganó la vida eterna. La vida con Cristo es felicidad eterna.
2: Un mosaico de paisajes, culturas y promesas. Desde Jerusalén, la ciudad eterna, cuna de reyes y profetas, hasta la pintoresca Galilea, tierra de luz y esperanza. En el Mediterráneo, ciudades como Jope susurran el eco de visiones y cambios, donde olas y profecías han convergido por milenios. Cesarea se convirtió en la puerta a los gentiles. Turquía guarda las siete iglesias del Apocalipsis. En la antigua Grecia, Pablo anunció al Dios desconocido, y en Roma, los mártires encendieron la llama del Evangelio con su sangre. Exploremos juntos y descubramos algunos de los datos más interesantes y extraordinarios de la tierra de la Biblia, Éfeso, donde la fe desafió a Artemisa. A orillas del mar Egeo, en la actual Turquía, floreció Éfeso, una de las metrópolis más grandes del mundo antiguo. Famosa por su puerto y por el majestuoso templo de Artemisa, considerado una de las siete maravillas del mundo, fue un centro de comercio, religión y cultura que atraía multitudes de todo.
3: Son las 9.
4: Con 30 minutos.
2: Los Hechos relata cómo Pablo permaneció allí por varios años durante su tercer viaje misionero. Predicó con tanto impacto que muchos abandonaron la magia y el culto pagano, quemando públicamente sus libros de artes ocultas. Aquello provocó un gran avivamiento, pero también disturbios. Los plateros, que fabricaban estatuillas de Artemisa, vieron peligrar su negocio y arrastraron a la ciudad a una revuelta que llenó el teatro de gritos en defensa de la diosa. Desde Éfeso, Pablo escribió cartas fundamentales, fortaleciendo a las iglesias nacientes y consolidando la enseñanza cristiana. Más tarde, también se enviaría a esta comunidad una de las siete cartas del Apocalipsis, exhortándola a no perder su primer amor. Hoy, entre calles de mármol y la grandeza en ruinas del teatro, Éfeso recuerda aquel choque entre la fe naciente y el poder de los cultos imperiales.
5: En el nombre de Jesús, te adoramos con todo nuestro corazón. Queremos levantar un altar de gratitud a ti. Nos has bendecido tanto. Tu misericordia nos ha alcanzado. Tu perdón nos ha beneficiado. Jesús es nuestro Salvador. Venimos también con arrepentimiento por nuestros pecados personales, los pecados familiares, los pecados nacionales. Y hoy, Padre, quiero pedirte por este país. Sana la economía de esta nación. Sana los problemas familiares. De una forma suprema, bendice a esta emisora que con tanto amor comparte la buena nueva a multitudes. Pido que la bendigas y bendice también a tu pueblo en este país. Que cada congregación, cada expresión cristiana de tu fe bíblica reciba un empoderamiento sobrenatural. A pesar de las restricciones para reunirnos como congregación, que cada grupo cristiano sea empoderado, sea fortalecido. Las finanzas de tus iglesias, de cada ministerio, sean fortalecidas. Bendícelas, Señor. Bendigo tu eterno y todopoderoso nombre. Te damos todo el honor a ti, toda la gloria, toda la alabanza, en el nombre del Padre, en el nombre del Hijo y del Espíritu Santo.

0: Son 9. ¡Súbelo! 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

0: Jesús trajo.
1: Son dos plantas que se parecen.
0: Son dos plantas que no se distinguen.
1: Cuando usted las tira, las semillas son iguales.
0: Ahí hay trigo, ahí allí van creciendo.
1: Por eso es que el ataque está viniendo dentro de la iglesia, porque tanto el trigo como la cizaña está en la misma congregación.
0: Yo estoy hablando con los trigos aquí, yo no estoy hablando con cizaña, aquí lo que hay es trigo.
1: ¿Cuál es la desventaja de esto para la iglesia? De que el trigo y la cizaña hay que dejarlo crecer juntos, porque solamente se pueden separar en la siega.
0: Entonces lo que me está diciendo el Señor ahí, que dentro hoy de la iglesia hay trigo y hay cizaña,
1: y que los dos hablan en lengua
0: porque se parecen.
1: Hablan en lengua, son diáconos, predican, corren dentro de la iglesia, tocan el piano, tocan la batería,
0: porque se parecen.

0: Satanás quiere sembrar cizaña. ¿Y sabe lo que hay que hacer? Hay que pararlo de una vez. Digo, yo no soy cizaña, yo soy trigo. Yo no estoy aquí para envenenar a mis hermanos, ni para luchar contra mis hermanos, ni para luchar contra mi iglesia. A este lugar me trajo Dios a yo ser de edificación, no ser un veneno. Y hay gente que son un veneno, que todo lo que tiran por la boca es veneno. Van a la iglesia y todo estaba mal. Nunca nada bien. Oye, yo te mando a la iglesia a ser periodista, o Dios te mandó a la iglesia a recibir de él. Porque hay muchos periodistas. Nunca tú vas a encontrar un lugar perfecto, ni vas a encontrar un pastor perfecto, un líder perfecto. ¿Por qué? Porque todos tenemos imperfecciones, porque tenemos una naturaleza caída.
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1: Este salmo nació después del llanto. Cuando Dios cambió la tristeza en gozo. Si tu alma está cansada, escucha, porque Él puede levantarte otra vez.
2: Te glorificaré, oh Jehová.

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0: La radio te informa la hora. Son las 10 en punto.
1: Y olvida lo que te duele. Lucha por lo que quieres y valora lo que posees. Perdona a los que te hieren y disfruta a los que te aman. Nos pasamos la vida aspirando que pase algo y lo único que pasa es la vida. Hola, yo soy Almeida, educando.
2: Hola, te saludamos afectuosamente al iniciar el programa. Antonia nos ha escrito desde Quito, Ecuador, y nos hace la siguiente consulta. Tengo dos hijos, una de 5 y otro de 7. Me gustaría como madre poder ayudarles a ser más inteligentes y felices. ¿Qué consejo me darían? Si este también es tu caso, pon atención a las siguientes recomendaciones.
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2: Si quieres criar niños inteligentes y felices, haz y no hables. Sé siempre un buen ejemplo. No es lo que se dice, sino lo que se vive cada día. No les digas a tus hijos cómo vivir. Vive y deja que ellos lo vean. Practica lo que predicas porque tus hijos te miran y emularán tus acciones e intentarán ser como tú. En otras palabras, sé el cambio que tú quieres ver en tu hijo. Conviértete en aquello que respeta y sé el espejo de lo que admira. Tus hijos son el mayor regalo que puedes recibir y sus almas la responsabilidad más pesada que cargas. Bríndales tiempo y enséñales a tener fe en sí mismos y a ser personas confiables. Cuando crezcan, esto será lo que más importe. Número 2. Reduce su estrés y, por tanto, el nivel de estrés del hogar. No es fácil, pero aunque no lo creas, lo que los niños quieren de sus padres más que cualquier otra cosa es verlos felices y menos estresados. En una investigación realizada con 1,000 familias, se preguntó a los niños qué era lo único que desearían que sus padres cumplan. La mayoría de padres predijeron que sus hijos buscarían pasar más tiempo con ellos, pero se equivocaron. El deseo primordial de los hijos es que los padres estén menos cansados y estresados. Quieren que su hogar sea lo menos estresante posible. Número 3. Creer en ellos. El mejor regalo para un niño es que crean en él. Si los padres ven algo real, bueno y hermoso en ellos, no deben dudar en expresar su admiración. Si ven algo que no es cierto, ni bueno ni bello, deben darle su apoyo y guía para superarlo. El simple acto de creer que el hijo es capaz y merece todo hace la diferencia. Le da autoconfianza y le hace sentirse calificado para lograr grandes cosas. Dijo en una ocasión el sabio Salomón, el principio de la sabiduría es el temor al Señor. Que cada cosa que hagamos como padres sea un reflejo de lo que Él es en nuestra vida, para que nuestros hijos de esa manera nos vean también como un espejo.

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1: Jesús de Nazaret habla sobre el poder de la oración. ¿Qué tal, amigas y amigos? Aquí las noticias. El Maestro Jesús continúa hoy con su recorrido por Jerusalén y ha destacado que si una persona cree en lo más profundo de su corazón, todo lo que pida en oración lo recibirá. Jesús regresaba con su equipo con hambre y cansado cuando se acercó a una higuera, pero solo encontró hojas en ella. Entonces le dijo: «Nunca más volverás a dar fruto». Al instante, la higuera se secó. Los miembros del equipo de Jesús estaban asombrados y no comprendían cómo se secó tan pronto el arbusto. El nazareno, entonces volviéndose al grupo, le dijo: «Realmente les digo que si tuvieran fe y no dudaran, no solo harían esto a la higuera, sino que a este monte le dirían: quítate de ahí y échate en el mar, y así ocurriría». Una buena noticia está en desarrollo.

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seguimos contigo. Hay un ambiente de gloria. Y recuerda, valiente es aquel quien lucha sin bajar los brazos, ante los reveses de la vida. Aquel que soporta mil caídas. Y, a pesar de todo, vuelve a levantarse. Continuamos con esta otra melodía para tu

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2: La Biblia dice:
3: cuando el encarnecedor es castigado, el simple se hace sabio. Y cuando se le amonesta al sabio, aprende ciencia. Proverbios capítulo 21, versículo 11.
4: Así dice la Biblia.
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1: Amigos y hermanos, que están en sintonía, demos gracias a Dios por todo, porque Él nos ayuda a convertir las dificultades en oportunidades y las pérdidas en ganancias. Quien verdaderamente ama la vida, nunca deja de caminar. Por eso, la preferida, continúa contigo. 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
3: Los Hechos de los Apóstoles, capítulo 22.
4: Hermanos y estimados padres, escuchen mientras presento mi defensa.
5: Cuando lo oyeron hablar en el idioma de ellos, el silencio fue aún mayor. Entonces Pablo dijo:
4: Soy judío, nacido en Tarso, una ciudad de Cilicia, y fui criado y educado aquí en Jerusalén, bajo el maestro Gamaliel. Como estudiante de él, fui cuidadosamente entrenado en nuestras leyes y costumbres judías. Llegué a tener un gran celo por honrar a Dios en todo lo que hacía, tal como todos ustedes hoy. Perseguí a los seguidores del camino, acosando a algunos hasta la muerte, y arresté tanto a hombres como a mujeres para arrojarlos en la cárcel. El sumo sacerdote y todo el consejo de ancianos puede dar fe de que esto es cierto, pues recibí cartas de ellos, dirigidas a nuestros hermanos judíos en Damasco, las cuales me autorizaban a encadenar a los seguidores del camino de esa ciudad y traerlos a Jerusalén para que fueran castigados. Cuando iba en camino, ya cerca de Damasco, como al mediodía, de repente, una intensa luz del cielo brilló alrededor de mí. Caí al suelo y oí una voz que me decía: Saulo, Saulo, ¿por qué me persigues? ¿Quién eres, Señor? Pregunté. La voz contestó: Yo soy Jesús de Nazaret, a quien tú persigues. La gente que iba conmigo vio la luz, pero no entendió la voz que me hablaba. Yo pregunté: ¿Qué debo hacer, Señor? Y el Señor me dijo: Levántate y entra en Damasco. Allí se te dirá todo lo que debes hacer. Quedé ciego por la intensa luz y mis compañeros tuvieron que llevarme de la mano hasta Damasco. Allí vivía un hombre llamado Ananías. Era un hombre recto, muy devoto de la ley y muy respetado por todos los judíos de Damasco. Él llegó y se puso a mi lado y me dijo: Hermano Saulo, recobra la vista. Y en ese mismo instante, pude verlo. Después me dijo: El Dios de nuestros antepasados te ha escogido para que conozcas su voluntad y para que veas al justo y lo oigas hablar. Pues tú serás su testigo. Les contarás a todos lo que has visto y oído. ¿Qué esperas? ¡Levántate y bautízate! Quedas limpio de tus pecados al invocar el nombre del Señor. Después de regresar a Jerusalén, y mientras oraba en el templo, caí en un estado de

0: éxtasis. Tuve una visión de Jesús, quien me decía: ¡date prisa! ¡Sal de Jerusalén! Porque la gente de aquí no aceptará tu testimonio acerca de mí. Pero, Señor, pregunté, seguramente ellos saben que en cada sinagoga yo encarcelé y golpeé a los que creían en ti. Y estuve totalmente de acuerdo cuando mataron a tu testigo Esteban. Estuve allí cuidando los abrigos que se quitaron cuando lo apedrearon. Pero el Señor me dijo: ve, porque yo te enviaré lejos a los gentiles.
1: La multitud escuchó hasta que Pablo dijo esta palabra. Entonces todos comenzaron a gritar: arrojaron sus abrigos y lanzaron puñados de polvo al aire. El comandante llevó a Pablo adentro y ordenó que lo azotaran con látigos para hacerlo confesar su delito. Quería averiguar por qué la multitud se había enfurecido. Cuando lo ataron para azotarlo, Pablo le preguntó al oficial que estaba allí:
0: ¿es legal que azoten a un ciudadano romano que todavía no ha sido juzgado?
1: Cuando el oficial oyó esto, fue al comandante y le preguntó:
2: ¿qué está haciendo? ¡Este hombre es un ciudadano romano!
1: Entonces el comandante se acercó a Pablo y le preguntó:
3: dime, ¿eres ciudadano romano?
0: Sí, por supuesto que lo soy.
3: Yo también lo soy. Y me costó mucho dinero.
0: Pero yo soy ciudadano de nacimiento.
1: Los soldados que estaban a punto de interrogar a Pablo se retiraron velozmente cuando se enteraron de que era ciudadano romano. Y el comandante quedó asustado porque había ordenado que lo amarraran y lo azotaran. Al día siguiente, el comandante ordenó que los sacerdotes principales se reunieran en sesión con el Concilio Supremo Judío. Quería averiguar de qué se trataba el problema, así que soltó a Pablo para presentarlo delante de ellos.

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1: Te voy a demostrar con la Biblia por qué el evangelio falso de la prosperidad es satánico. Primera carta a Timoteo 6, 3 al 10. Este es un verdadero apóstol escribiendo, el apóstol Pablo, marcando cómo debe ser. Y es una carta pastoral. Le escribe a Timoteo como pastor de la iglesia de Éfeso. Primera a Timoteo 6, 3 al 10 dice: si alguno enseña otra cosa y no se conforma a las sanas palabras de nuestro Señor Jesucristo y a la doctrina que es conforme a la piedad, está envanecido, nada sabe y delira acerca de cuestiones y contiendas de palabras, de las cuales nacen envidias, pleitos, blasfemias, malas sospechas, disputas necias de hombres corruptos de entendimiento, privados de la verdad, que toman la piedad como fuente de ganancia. ¡Apártate de los tales! Hermanos, está clara la Biblia, ¿no? Versículo 6. Pero gran ganancia es la piedad, acompañada de contentamiento, porque nada hemos traído a este mundo y sin duda nada podremos sacar. Así que teniendo sustento y abrigo, estemos contentos, porque los que quieren enriquecerse caen en tentación y lazo y en muchas codicias necias y dañosas y hunden a los hombres en destrucción y perdición. Porque raíz de todos los males es el amor al dinero, el cual codiciando a algunos se extraviaron de la fe y fueron traspasados de muchos dolores. ¿Está clara la Biblia o no, hermanos? Si la Biblia es clara. Pero ¿saben por qué muchos dicen amén a todo? Porque no leen, porque sacan los textos de su contexto. Entonces dicen amén. Anoche Dios me habló y me dijo que te diga que vienen tiempos mejores para ti. Tiempo de abundancia. ¿Tiempo de qué? Tiempo de allá. Amén, dicen todos. Y a mí Dios me habló a través de la Biblia y me dice que te diga, viene el fin, pronto surgirá el anticristo, pronto surgirá el falso profeta, pronto obligarán a la gente a marcarse con la marca de la bestia. El fin viene, es apocalíptico y es real. Pero ahí nadie dice amén, que la gente quiere el billete. Si el evangelio no es billete, ya dijo Pablo, apártense de ellos, dice, si quieren hacer negocios con ustedes, apártense, dice Pablo, si está claro.
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0: La radio te informa la hora. Son las 11 en punto.
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Dicho esto, seguimos con cientos de ustedes, disfrutando la buena música y la impactante transmisión para el día de hoy.

0: cosa es perdonar a alguien que se ha disculpado contigo y otra cosa muy distinta es perdonar a alguien que aún sabiendo que es culpable y no te ofrece sus disculpas. Pero sin importar las circunstancias, como cristianos que somos, siempre debemos estar dispuestos a perdonar a aquella persona que en el pasado nos ofendieron. Y continúan ofendiéndonos, porque si en realidad conocemos y hemos aceptado a Jesucristo como nuestro Salvador, nuestro corazón ha sido quebrantado, ha sido renovado al haberlo aceptado como nuestro Señor. Él nos ha brindado un corazón nuevo y por tal razón no podemos rehusar a perdonar a nadie. Ahora, ¿de qué forma has ofendido al Señor? ¿Has aceptado tu culpa y le has pedido perdón? Te invito a reflexionar en lo que nos dice 1 Juan 1, 5 al 10 y deja que el Señor llene tu corazón y vida de su luz.
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3: ¿Por qué tú estás hablando, pastor, supuestamente brujo? Porque la mayoría de gente de este tiempo que se quiere enganchar a la fama se inventa un testimonio. Y la mayoría de veces ese testimonio está cargado de informaciones falsas, está cargado de informaciones que no son reales, atribuyendo a Satanás una autoridad por encima del poder del Espíritu Santo. La iglesia ha posicionado a Satanás con una autoridad que Satanás no tiene. Ya hay cosas que Satanás no tiene que hacerla. ¿Por qué? Porque le hemos dado tanta autoridad y le hemos atribuido tanta responsabilidad que no queremos revelar a Cristo. Pero tengo que decirte de parte de Dios, he venido a ti con revelación dura a decirte en esta noche que tienes que aprender a interpretar cuando tú estás siendo atacado por Satanás y cuando tú estás bajo el resultado de un desorden emocional. No me le llames guerra espiritual a tus guerras de emociones. Hay cosas que tienen que ver con tus emociones, no con los espíritus, no con los demonios. Hay traumas, hay sombras de tu pasado, hay un esquema que Satanás tiene organizado. Hay orgullo en tu corazón, hay resentimiento en tu corazón, hay problemas en tu conducta. Y lo que tú vives como resultado de eso no es guerra espiritual, no es ataque de Satanás, es el resultado de tus malas acciones. Adán en el huerto, lo primero que hizo fue, y nosotros heredamos esa conducta. A él le atribuyeron una autoridad y lo primero que hizo fue: la mujer que tú me diste como esposa me dio del árbol y yo comí. Pero a ti fue que te dieron la autoridad, a ti fue que te pusieron a gobernar, a ti fue que te atribuyeron la responsabilidad. El irresponsable siempre va a buscar un culpable, el irresponsable siempre va a decir que el diablo lo está atacando, el irresponsable que no tiene el Espíritu Santo le va a atribuir al mundo de las tinieblas todo lo que le pasa, pero tiene poca capacidad de sentarse y autoanalizarse e interpretar. Yo tengo problemas en mi carácter, yo tengo problemas en mi conducta, yo tengo problemas en la manera de manejarme. No todo el mundo me tiene envidia, no todo el mundo está en mi contra. Hay algo que yo tengo que corregir, pero no, es más fácil decir que es espiritual, el diablo me está haciendo la guerra. No, jamás. Este mensaje de estos últimos tiempos, que está cargado de hedonismo, del culto al cuerpo, del yo, y que el que te critica porque te tiene envidia, que deja que te critiquen, que deja que Judas se levante, déjame a Judas, suéltame a Jezabel, suéltame a Absalón y analízate. Oye, yo caí, pero fue Jezabel que se le metió a Don Brother, no se le metió a Jezabel, tú no tuviste carácter. Óyeme, que se levantaron en la iglesia, hay un espíritu de Absalón que me quiere dividir la iglesia. No es un espíritu de Absalón, brother, es que tú como pastor no te manejas, es que no tienes responsabilidad de líder. Entonces, cuando se revela todo esto, estás atribuyéndole a Satanás lo que él no tiene que ver.
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0: 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Nuestra oración es poder mantener claro esto, una estación entregada por Dios para

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1: Yo creo que uno tiene que buscar una iglesia que te forme y no que te consienta. Porque hay muchos cristianos hoy débiles cuyas iglesias quieren afirmar a todo el mundo, inclusive a Jezabel, a Judas y a Saúl. Mire, mis hermanos, la iglesia no necesita modernizarse. La iglesia necesita santificarse. Muchos han llegado a la iglesia, pero no han llegado a Cristo. Y la tragedia de la iglesia moderna es que buscan más la felicidad y no la santidad. Hay gente que quiere ir al cielo, pero no se puede aguantar una hora en la tierra, en la iglesia. Una vez un hermano me dijo: pastor, la iglesia es muy hipócrita. Yo dije: sí, yo conozco a varios, pero hay un espacio para uno más como tú. Lo más curioso es que los hipócritas se salen de la iglesia, pero no del gimnasio donde hay hipócritas, no del mall donde hay hipócritas, no de la playa donde hay hipócritas. Y en el mundo hay cantidad de hipócritas y no se salen del mundo. Otros dicen que la iglesia queda lejos. Mire, todo queda lejos cuando usted no quiere ir.
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amables oyentes. Recuerde, el cristiano también falla, llora, tropieza, se cae y pierde las fuerzas, pero sabe a dónde ir cuando está en el suelo, y sabe en quién confiar para reponer sus fuerzas, levantarse y volver a empezar.

0: Hoy tenemos la peor generación de cristianos de todos los tiempos. Cristianos que no consiguen impactar al mundo, pues son iguales que el mundo. Viven en dos aguas, viven en la apariencia de haber conocido la verdad, pero sus acciones revelan que en verdad viven de espaldas a Dios, a la Biblia y al Evangelio de Cristo. Segunda de Corintios 5:17. Ser verdadero cristiano es vivir en la contramano del mundo. Ser cristiano es ser diferente del resto de la humanidad, en la forma de pensar, hablar, caminar, hacer y aún vestir, y en todas las esferas de la vida. La Biblia enseña que se limpia primero lo de adentro del vaso y luego en lo de afuera es reflejado lo que tiene por dentro. Lea la Biblia y santifíquese para Dios. Hola, yo soy Almeida, educando.
1: Salmos 118:6 leemos: El Señor está conmigo y no tengo miedo. Siempre tendrás que tratar con el miedo de una forma o de otra. Y tus miedos serán diferentes según las distintas etapas de la vida. Una vez que aceptas eso, puedes avanzar. Por ejemplo, Julio César conquistó el mundo, pero le tenía miedo a los truenos. Pedro I, el Grande, el prominente zar ruso, lloraba como un niñito cuando tenía que cruzar un puente. El reconocido escritor británico Dr. Samuel Johnson no entraba en ninguna habitación con el pie izquierdo. Si lo hacía accidentalmente, salía y volvía a entrar con el pie derecho. Eso sí que es querer poner el mejor pie al frente, ¿eh? Si permites que te controle, el miedo impedirá que vivas tu vida al máximo. El miedo engendra inacción. La inacción resulta en falta de experiencia. La falta de experiencia produce ignorancia y la ignorancia engendra miedo. Es un ciclo. Y si estás atrapado en él, he aquí algunos versículos que te pueden ayudar. El primero, tú guardarás en completa paz a aquel cuyo pensamiento en ti persevera, porque en ti ha confiado. Isaías 26:3. 2. La paz les dejo, mi paz les doy. Yo no se la doy a ustedes como la da el mundo. No se angustien ni se acobarden. Juan 14:27. 3. Cuando el Señor aprueba la conducta de un hombre, hasta con sus enemigos lo reconcilia. Proverbios 16:7. 4. Confío en Dios y no siento miedo. ¿Qué puede hacerme un simple mortal? Salmos 56:4. Y 5. Pues Dios no nos ha dado un espíritu de temor, sino un espíritu de poder, de amor y de buen juicio. Segunda de Timoteo 1:7. Personaliza esos versículos cuando ores. Apóyate en ellos y no cedas ni una pulgada al miedo.

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1: Te alabo, Padre, Señor del cielo y de la tierra, porque escondiste estas cosas de los sabios y de los entendidos y las revelaste a los niños. La reflexión de hoy se titula Interpretación. A veces oímos decir, la Biblia no debe tomarse al pie de la letra. Para un mismo texto existen diferentes interpretaciones posibles. Si le pido a mi hijo que ponga la mesa inmediatamente, puede hacerse el sordo o desobedecer, pero en todo caso, la orden es clara y no deja lugar a ninguna interpretación. La Biblia dice, Dios ahora manda a todos los hombres en todo lugar que se arrepientan, Hechos 17:30. Es una orden y es válida ahora, en todo lugar y para todos. Es clara e indiscutible. Si le entrego un regalo a mi hijo y le digo, toma, es para ti, ¿se preguntará cómo tiene que interpretar mis palabras? La Biblia también dice, de tal manera, amó Dios al mundo que ha dado a su Hijo unigénito, para que todo aquel que en él cree no se pierda mas tenga vida eterna. Juan 3:16. Se trata de un regalo para el que cree en Jesús. ¿Es necesario interpretar este texto o creerlo simplemente? Seamos prudentes para interpretar los textos de la Biblia. Corremos el riesgo de mezclarlos con nuestros pensamientos y sustraernos a su mensaje. Podríamos perder la certeza que Dios quiere darnos. Si no podemos creer a Dios, entonces ¿a quién creeremos? Es cierto que la Biblia contiene pasajes difíciles. La palabra de Dios nos supera, pero Dios nos ha indicado claramente el camino para ir a Él. Cree en el Señor Jesucristo y serás salvo, dice en Hechos 16:31. Dios habla para ser comprendido y siempre cumple sus promesas.

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0: ¿Sabías que la Biblia dice así?
1: Son las 12.
2: Con 30 minutos.
3: El texto bíblico de hoy.
4: La Biblia dice:
5: pacientemente esperé a Jehová, y se inclinó a mí, y oyó mi clamor, y me hizo sacar del pozo de la desesperación, del lodo cenagoso. Puso mis pies sobre peña y enderezó mis pasos. Salmo capítulo 40, versículos 1 y 2.
6: Así dice la Biblia.
3: Este fue el versículo bíblico de hoy.

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3: Capítulo 8.
4: Entonces, Bildad el suhita respondió a Job:
5: ¿Hasta cuándo seguirás hablando así? Suenas como un viento rugiente. ¿Acaso Dios tuerce la justicia? ¿Tuerce el Todopoderoso lo que es recto? Seguramente tus hijos pecaron contra él, y por eso el castigo estaba bien merecido. Pero si oras a Dios y buscas el favor del Todopoderoso, si eres puro y vives con integridad, sin duda que Él se levantará y devolverá la felicidad a tu hogar. Aunque comenzaste con poco, terminarás con mucho. Tan solo pregunta a la generación anterior. Presta atención a la experiencia de nuestros antepasados, porque nacimos apenas ayer y no sabemos nada. Nuestros días sobre la tierra son tan fugaces como una sombra. Sin embargo, los que vivieron antes que nosotros te enseñarán. Te enseñarán la sabiduría de antaño. ¿Pueden crecer altas las cañas del papiro donde no hay pantanos? ¿Pueden crecer en abundancia las hierbas de pantano donde no hay agua? Cuando están floreciendo y aún no están listas para ser cortadas, empiezan a marchitarse más rápido que la hierba. Lo mismo les ocurre a todos los que se olvidan de Dios. Las esperanzas de los que viven sin Dios se evaporan. Su confianza pende de un hilo. Se apoyan en una tela de araña. Se aferran a su hogar para sentirse seguros. Pero esa seguridad no durará. Intentan retenerla con firmeza, pero no permanecerá. Los que no tienen a Dios parecen una planta frondosa que crece al sol y que extiende sus ramas por el jardín. Sus raíces penetran entre las piedras y se sujetan a las rocas. Pero cuando se la arranca de raíz, es como si nunca hubiera existido. Así termina su vida. Y del suelo brotan otras plantas para reemplazarla. Sin embargo, mira, Dios no rechazará a una persona íntegra. Tampoco dará una mano a los malvados. Él volverá a llenar tu boca de risas y tus labios con gritos de alegría. Los que te odian se vestirán de vergüenza, y el hogar de los malvados será destruido.

cuando los discípulos le preguntan al Señor Jesucristo que cuándo sería el tiempo del fin, qué señal habrá de tu venida y del fin del siglo, cuándo van a suceder esas cosas, Jesús, estando sentado en el Monte de los Olivos, los mira a los discípulos y le da una larga respuesta y les dice: mira que nadie los engañe, porque verán muchos en mi nombre diciendo yo soy el Cristo, y a muchos se engañarán. Y entonces le dice: oiréis de guerra, se levantará nación contra nación y reino contra reino. Ustedes oirán, habrá pestes, habrá plagas, habrá hambre, a la vez terremotos en diferentes lugares, inundaciones, ciclones, maremotos, autoridades corruptas como los días de Sodoma, lleno de homosexuales y lesbianas marchando por las calles, la gente queriendo que se apruebe el matrimonio de hombre con hombre y mujer con mujer. Se va a aprobar el asesinato de los niños, van a salir leyes a favor del aborto, va a legalizarse la venta de la droga, la venta de la marihuana, va a aumentar el número de sicarios, va a aumentar el número de matrimonios destruidos, va a aumentar la maldad en la tierra. Oirán de todas estas cosas, pero no os asusten, porque será el principio de dolores. Todo eso es el principio. Y cuando vean mortandad, solo es el principio de lo que ha de suceder. Y quemarán a sus muertos en las esquinas, y será el principio. La ciencia aumentará, van a haber diferentes cosas que antes no habían, pero todo estará peor. Cada día será peor. Cada día las cárceles estarán llenas de criminales, los jóvenes metidos en pandillas, los jóvenes y viejos metidos en pornografía, en inmundicia. Ya no solamente van a ser personas que quieran el adulterio y la fornicación, no, ahora quieren tener sexo con los muertos, ahora quieren casarse con el perro, ahora

quieren casarse con el gato, quieren tener sexo con animales, hay prostitución de perros, de animales, ahora hay turismo de sexo con bestias, porque el mundo ha dejado a Dios, porque el mundo ha dejado la palabra. Por eso también vendrá el juicio vendrá a la tierra.

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0: En la familia nunca podremos estar todos de acuerdo el 100% del tiempo. El desafío consiste en relacionarnos a partir de la aceptación, el respeto y la admiración, aún en medio de la discrepancia. Las relaciones familiares pueden volverse más profundas gracias a la posibilidad del desacuerdo. Es así como cada uno de nosotros puede aprender de su familia y convertirse en un ser humano más sensible y tolerante. La familia perfecta no existe, pero sí podemos tener una familia saludable que procura un ambiente de armonía donde nos sintamos en la libertad de expresar lo que sentimos y pensamos, sin censura, sin miedo y sin angustia, porque estamos cimentados en el amor incondicional.
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2: Un profeta no tiene más palabras que un pastor. En esta dispensación, en esta gracia, en esta forma de gobierno espiritual que Dios estableció, no hay más palabras en un profeta que en un pastor. Porque el pastor es el mensajero de la iglesia. Y los profetas tienen que venir para edificar sobre lo establecido, sobre el fundamento establecido. Aleluya. ¿Quién establece el fundamento? El pastor de la casa. El pastor de la casa es maestro, es pastor y es profeta. Porque es el mensajero, es el que escucha para después hablar. Entonces, los profetas tienen que venir para levantar sobre eso y edificar.
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0: déjame aclararte algo. Todo el mundo dice, bueno, todos somos hijos de Dios. No, mi vida, eso no es así. Dios nos creó a todos, nos ama a todos. Dios no quiere que nadie se pierda, sino que todos procedan al arrepentimiento. Pero los hijos de Dios, reconocidos en el mundo espiritual
1: por ángeles y demonios,
0: los hijos de Dios, sobre los que el Espíritu Santo está y dentro de los cuales el Espíritu Santo vive, te voy a decir cuáles son.
1: Los que dice Juan capítulo 1 verso 12,
0: a los suyos vino, los suyos no les recibieron, mas a los que les recibieron, a los que creen en su nombre, les dio potestad
1: de ser hechos hijos de Dios.
0: Dice la Biblia, si confesares con tu boca que Jesús es el Señor y que Dios le levantó de los muertos, serás salvo tú y tu casa, porque con el corazón se cree para justicia, pero con la boca se confiesa para salvación. Así que no me diga, bueno, Dios trata conmigo, yo te lo creo, pero una cosa es que Dios trate contigo
1: y otra cosa es que tú seas hijo.
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3: ¡Corre que se hace tarde! ¡Se está haciendo tarde!
4: ¡Alerta, pueblo! ¡Que el fin se acerca! ¡Cristo viene! ¡Avanza! ¡Conviértete a Él! ¡Sálvate! Antes de que sea tarde, refúgiate en Jesús, que es el único que te puede librar

Porque el Señor no retarda su promesa, como algunos la tienen por tardanza, sino que ha sido paciente para que tú vengas al arrepentimiento. Despierta, porque se te está haciendo tarde. Se va a cerrar la puerta. Corre, porque se te está haciendo tarde.

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1: Nada es imposible para Dios.
2: Sobre quienes acogen la mentira, dice nuestro Señor Jesucristo: los hombres amaron más las tinieblas que la luz, porque sus acciones eran malas. Porque todo el que hace lo malo odia la luz y no viene a la luz para que sus acciones no sean reprendidas. 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
3: El rey Belsasar ofrece una ostentosa fiesta. Amigos y amigas, estas son las noticias. El rey Belsasar de Babilonia ha celebrado una ostentosa fiesta a la que invitó a las 1,000 personas más importantes de su reino. Se pudo establecer que todos los asistentes a la fiesta bebieron mucho vino. También Belsasar lo hizo y, ya embriagado, mandó a traer las copas de oro y plata que su padre Nabucodonosor había traído del templo de Jerusalén. Le llevaron las copas y en ellas bebieron el rey y sus nobles, junto con sus esposas y demás invitados. En ese momento, en la sala del palacio apareció una mano que, a la luz de las lámparas, escribía con el dedo sobre la parte blanca de la pared. Mientras el rey observaba la mano que escribía, el rostro le palideció de susto. Las rodillas comenzaron a temblarle y apenas podía sostenerse. El rey ha ofrecido una fuerte suma de dinero para quien le explique aquella aparición. Una noticia está en desarrollo.

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1: Sin la radio te informa la hora. Son las 2 en punto.
2: De punta.
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2: El texto bíblico de hoy.
3: La Biblia dice:
4: Hermanos míos, ¿de qué aprovechará si alguno dice que tiene fe y no tiene obras? ¿Podrá la fe salvarle? Santiago capítulo 2, versículo 14.
5: Así dice la Biblia.
2: Este fue el versículo bíblico de hoy.

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0: Luego, el Espíritu llevó a Jesús al desierto para que el diablo lo sometiera a tentación. Después de ayunar 40 días y 40 noches, tuvo hambre. El tentador se le acercó y le propuso:
1: «Si eres el Hijo de Dios, ordena a estas piedras que se conviertan en pan».
0: Jesús le respondió:
2: «Escrito está: no solo de pan vive el hombre, sino de toda palabra que sale de la boca de Dios».
0: Luego, el diablo lo llevó a la ciudad santa e hizo que se pusiera de pie sobre la parte más alta del templo y le dijo:
1: «Si eres el Hijo de Dios, tírate abajo, porque escrito está: ordenará que sus ángeles te sostengan en sus manos para que no tropieces con piedra alguna».
2: También está escrito: «No pongas a prueba al Señor tu Dios»,
0: le contestó Jesús. De nuevo, lo tentó el diablo, llevándolo a una montaña muy alta, y le mostró todos los reinos del mundo y su esplendor.
1: «Todo esto te daré si te postras y me adoras».
2: «Vete, Satanás»,
0: le dijo Jesús,
2: «porque escrito está: adora al Señor tu Dios y sírvele solamente a Él».
0: Entonces el diablo lo dejó y unos ángeles acudieron a servirle. Cuando Jesús oyó que habían encarcelado a Juan, regresó a Galilea. Partió de Nazaret y se fue a vivir a Capernaum, que está junto al lago en la región de Zabulón y de Neftalí, para cumplir lo dicho por el profeta Isaías:
3: «Tierra de Zabulón y tierra de Neftalí, camino del mar al otro lado del Jordán, Galilea de los gentiles, el pueblo que habitaba en la oscuridad ha visto una gran luz. Sobre los que vivían en densas tinieblas, la luz ha resplandecido».
0: Desde entonces comenzó Jesús a predicar:
2: «Arrepiéntanse, porque el reino de los cielos está cerca».
0: Mientras caminaba junto al mar de Galilea, Jesús vio a dos hermanos. Uno era Simón, llamado Pedro, y el otro Andrés. Estaban echando la red al lago, pues eran pescadores.
2: «Vengan, síganme»,
0: les dijo Jesús,
2: «y los haré pescadores de hombres».
0: Al instante dejaron las redes y lo siguieron. Más adelante vio a otros dos hermanos, Jacobo y Juan, hijos de Zebedeo, que estaban con su padre en una barca remendando las redes. Jesús los llamó y dejaron enseguida la barca y a su padre y lo siguieron. Jesús recorría toda Galilea enseñando en las sinagogas, anunciando las buenas nuevas del reino y sanando toda enfermedad y dolencia entre la gente. Su fama se extendió por toda Siria y le llevaban todos los que padecían de diversas enfermedades, los que sufrían de dolores graves, los endemoniados, los epilépticos y los paralíticos, y él los sanaba. Lo seguían grandes multitudes de Galilea, Decápolis, Jerusalén, Judea y de la región al otro lado del Jordán.

los predicadores como yo, le hago un llamado: dejen el camino de la prepotencia y del orgullo, porque prontamente será quebrantado.

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0: palabras.
1: Una cruz.
0: Un sacrificio.
1: Y una salvación.
0: Jesucristo.

0: Es fácil que con el paso del tiempo nos enfoquemos más en los atributos negativos de nuestro cónyuge que en las virtudes que nos conquistaron. Si no trabajamos constantemente en hacer crecer el amor, la admiración y el respeto mutuo, podríamos producir frustración, resentimiento y desilusión en el matrimonio. Una forma de hacer crecer el amor es volver a vivir lo que hacíamos cuando nos enamoramos. Por eso, tenga en mente los atributos de su cónyuge y dígale lo que significa para usted. Desarrolle el hábito de reconocer las cualidades dignas de admiración, desde los detalles más pequeños hasta las muestras de carácter más profundas. En la relación de matrimonio debe predominar la admiración y el aprecio más que la crítica y la corrección.
1: Los teólogos dicen que Dios es omnisciente. Eso significa que Él posee todo conocimiento. Él sabe todo. Como quiera, veamos tres cosas que Dios no conoce. Dios no conoce algún pecado que Él no odie. El pecado es repulsivo a Dios. Pero al mismo tiempo, Dios no conoce algún pecador que Él no pueda salvar. Nadie está más allá del toque transformador del Dios Santo. Rico o pobre, fuerte o débil, sin importar raza o color, Dios es capaz de redimir a cada uno. Además, Dios no conoce ninguna otra forma de salvación fuera de su Hijo Jesucristo. Solamente a través del sacrificio de Jesús, su muerte, sepultura y resurrección, la reconciliación es una realidad. Así que usted puede clamar en fe a Jesús para que le dé su justicia y será suya. Él invita a hacerlo ahora mismo.
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así como aquella mujer, Señor, hace 2000 años. Necesito solamente tocar el borde de tu manto, solamente extender su mano y tocar con fe el borde de tu manto, Señor. Así esta noche, hoy, como un pueblo, Señor, queremos

que restaure nuestra vida, Dios, para llegar a la estatura del varón perfecto. Así como aquella mujer, quizá hemos gastado todo, intentado todo. Dice la Biblia que hasta lo último ella había intentado. Y no le iba bien, le iba peor, dice. Pero esa vez ella escuchó que el maestro pasaba por la ciudad. Que Jesús pasaba por su ciudad. Oh, querido hermano, Jesús está pasando tu ciudad en este momento. Él está pasando con un manto de misericordia, extendiéndote a ti su amor, su perdón. Él quiere levantarte. Él no te quiere ver derrotado. Él no te quiere ver abatido. Solo extiende tu fe, como aquella mujer lo hizo. Él está pasando.

0: suavemente dile al Señor: Jesús, Jesús.
1: Sí, Señor.

0: sí, Dios, recibimos de ti. Recibimos de ti, Señor.
1: Apostasía.
2: El profeta era el portavoz de Dios decretando bendiciones con base a la obediencia a la ley o maldiciones por la desobediencia. Estas eran basadas conforme a lo que Dios había establecido dentro del pacto con su pueblo. Dios generalmente anunciaba una restauración futura tras el castigo a su pueblo arrepentido, pero mayormente era una exhortación al pueblo de vivir conforme a los estándares de conducta que Dios ya les había revelado. Así que la profecía no necesariamente es predicción ni adivinación, como lo entienden muchos hoy en día. Pero en raras ocasiones, la proclamación de la profecía incluía alguna predicción. El apóstol Pablo menciona en 1 Corintios 12 a la profecía como un don del Espíritu Santo. Pablo deseaba que todos profetizaran en 1 Corintios 14, 1 al 3. Dice: seguid el amor y procurad los dones espirituales, pero sobre todo que profeticéis. Porque el que habla en lenguas no habla a los hombres, sino a Dios, pues nadie le entiende, aunque por el Espíritu habla misterios. Pero el que profetiza habla a los hombres para edificación, exhortación y consolación. Este pasaje es muy importante para determinar el carácter del profeta y el propósito de la profecía. Aquí vemos que la profecía no es para adivinar el pasado o el futuro, sino es para proclamar el mensaje de Dios. Este pasaje muestra tres funciones claras de la profecía: edificación, exhortación y consolación por medio de la palabra de Dios. En Hechos 15:32 leemos: y Judas y Silas, como ellos también eran profetas, consolaron y confirmaron a los hermanos con abundancia de su palabra. Ahí vemos precisamente la función de la profecía que describe Pablo en el papel de consolación y confirmación en la fe o edificación. De forma general, podríamos decir que si alguien tiene el don de profecía, debe proclamar la palabra de Dios para edificar al pueblo, consolarlo, corregirlo y exhortarlo. 1 Corintios 14, 31 al 33 dice: porque podéis profetizar todos uno por uno, para que todos aprendan y todos sean exhortados. Y los espíritus de los profetas están sujetos a los profetas, pues Dios no es Dios de confusión, sino de paz, como en todas las iglesias de los santos.
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0: 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Y usamos esa frase tan grande que se escribe tan pequeña. 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
4: ¿Has visto un drogadicto decir que hoy no puede drogarse porque no tiene dinero? No, ellos buscan la forma, cueste lo que cueste, caminan kilómetros, venden cosas, inventan soluciones. Porque cuando alguien quiere realmente algo, no pone excusas, encuentra caminos. Entonces, pregúntate algo. ¿Cómo es posible que un adicto tenga más determinación por destruir su vida que tú por construir la tuya?
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0: si mueres aferrado a tus logros, significa que nunca has logrado nada. Pensaste que Dios se tomó 6 días para crear el universo y 9 meses para formarte a ti. Piensa en esto. Reflexiona. Dios señaló ese tiempo para tomar cuidado de ti. Cualquier deformación ya vino en los genes por causa del pecado de nuestros ancestros. Sin embargo, Dios quiere recolocarte a tu estado original, sin pecado.
1: Son las 3.
2: Con 30 minutos.
0: Como Salvador personal. Y el precio ya fue pagado. Y el costo fue la sangre del Cordero de Dios. Cristo te ama, mi amigo, mi amiga. Deja de lamentarte y deja de llorar. Hola, yo soy Almeida, educando.
3: Es una pregunta que se ha hecho por mucho tiempo y no va a desaparecer pronto. ¿Cómo deben los cristianos relacionarse con el gobierno? Romanos 13 dice que debemos someternos a nuestros líderes, orar por ellos y pagar impuestos. En base a este pasaje, John, podemos decir que nunca hay un momento en el que un creyente tiene una base bíblica para desobedecer a su gobierno.
4: Bueno, el único momento en el que un creyente desobedecería al gobierno será cuando el gobierno manda o demanda del creyente lo que Dios prohíbe, o cuando el gobierno prohíbe al creyente lo que Dios manda. En otras palabras, hasta que el gobierno estorbe la ley justa de Dios y nos pida hacer lo que Dios no quiere que hagamos, obedecemos al gobierno, nos sometemos al gobierno. Quizás no nos guste lo que están haciendo. Ciertamente no nos gusta lo que están haciendo con nuestro dinero de impuestos. No nos gusta que el gobierno esté a favor del aborto. No nos gusta que esté a favor del matrimonio homosexual. No nos gustan muchas cosas del gobierno y, si tenemos la opción, no usamos nuestra influencia para ayudar a ninguna de esas cosas. Pero hasta que el gobierno específicamente demande que pequemos contra Dios, somos llamados a ser obedientes al gobierno con todas sus debilidades. Aún así, es una institución ordenada por Dios para castigar al malhechor y para recompensar a aquellos que hacen bien. Y no puedes vivir en anarquía. Tiene que haber poder policíaco y ese es el papel primordial del gobierno.
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2: Todos hemos perdido algo alguna vez. Para María, la experiencia de la maternidad trajo consigo algunas pérdidas.
3: Cuando yo tuve a mi primera bebé, significó perder mi libertad, mi tiempo libre, mis posibilidades de crecimiento profesional, al menos en ese momento. Conforme avanzaban los días y veía que la tarea de ser madre era interminable y que no iba a poder descansar un minuto de esa labor, empecé a darme cuenta que los otros sueños para mi vida se habían quedado detenidos.
2: Tiempos de profunda reflexión personal le ayudaron a retomar el curso de la vida.
3: Empecé a darme cuenta que ser madre era una elección, que yo la tenía que asumir. Y que es un momento en la vida que uno tiene que decidir entregarle a otra persona todo lo que uno ha recibido para formar en esa persona a alguien que pueda luego vivir de manera independiente y feliz su vida.
2: No para todas las mujeres la maternidad es sinónimo de realización, ni se enciende como por arte de magia en el momento del parto. Para muchas, la maternidad alcanza su máxima expresión luego de un proceso de reflexión, de decisiones y de adaptación a la nueva realidad. Ayuda a comprender que este proceso también es normal. Hay que dejar a un lado los sentimientos de culpa, los reproches por no sentirse feliz en el nuevo rol. Es necesario darse un espacio, procesar los cambios, conversa con otras madres. Descubrirás que muchas han pasado por lo mismo. Anímate, has sido bendecida. La Escritura dice, los hijos que tenemos son un regalo de Dios. Los hijos que nos nacen son nuestra recompensa.
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0: El texto bíblico de hoy.
2: La Biblia dice:
3: porque la ley del Espíritu de vida en Cristo Jesús nos ha librado de la ley del pecado y de la muerte. Romanos capítulo 8, versículo 2.
4: Así dice la Biblia.
0: Este fue el versículo bíblico de hoy.

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2: Hoy presentamos
3: el Evangelio según Juan, capítulo 14.
4: No dejen que el corazón se les llene de angustia. Confíen en Dios y confíen también en mí. En el hogar de mi Padre hay lugar más que suficiente. Si no fuera así, ¿acaso les habría dicho que voy a prepararles un lugar? Cuando todo esté listo, volveré para llevarlos, para que siempre estén conmigo donde yo estoy. Y ustedes conocen el camino que lleva a donde voy.
5: Tomás le dijo:
6: No, Señor, no lo conocemos. No tenemos ni idea de a dónde vas. ¿Cómo vamos a conocer el camino?
4: Yo soy el camino, la verdad y la vida. Nadie puede ir al Padre si no es por medio de mí. Si ustedes realmente me conocieran, también sabrían quién es mi Padre. De ahora en adelante ya lo conocen y lo han visto.
7: Señor, muéstranos al Padre y quedaremos conformes.
4: Felipe, he estado con ustedes todo este tiempo y todavía no sabes quién soy. Los que me han visto a mí han visto al Padre. Entonces, ¿cómo me pides que les muestre al Padre? ¿Acaso no crees que yo estoy en el Padre y el Padre está en mí? Las palabras que yo digo no son mías, sino que mi Padre, quien vive en mí, hace su obra por medio de mí. Solo crean que yo estoy en el Padre y el Padre está en mí. O al menos crean por las obras que me han visto hacer. Les digo la verdad. Todo el que crea en mí hará las mismas obras que yo he hecho y aún mayores, porque voy a estar con el Padre. Pueden pedir cualquier cosa en mi nombre y yo la haré, para que el Hijo le dé gloria al Padre. Es cierto, pídanme cualquier cosa en mi nombre y yo la haré. Si me aman, obedezcan mis mandamientos. Y yo le pediré al Padre, y Él les dará otro abogado defensor, quien estará con ustedes para siempre. Me refiero al Espíritu Santo, quien guía a toda la verdad. El mundo no puede recibirlo porque no lo busca ni lo reconoce. Pero ustedes sí lo conocen, porque ahora Él vive con ustedes y después estará en ustedes. No los abandonaré como a huérfanos. Vendré a ustedes. Dentro de poco, el mundo no me verá más. Pero ustedes sí me verán. Dado que yo vivo, ustedes también vivirán. Cuando yo vuelva a la vida, ustedes sabrán que estoy en mi Padre y que ustedes están en mí y yo en ustedes. Los que aceptan mis mandamientos y los que obedecen son los que me aman. Y porque me aman a mí, mi Padre los amará a ellos. Y yo los amaré y me daré a conocer a cada uno de ellos.
5: Judas, no Judas Iscariote, sino el otro discípulo con el mismo nombre, le dijo:
8: Señor, ¿por qué te darás a conocer solo a nosotros y no al mundo en general?
4: Todos los que me aman harán lo que yo diga. Mi Padre los amará y vendremos para vivir con cada uno de ellos. El que no me ama no me obedece. Y recuerden, mis palabras no son mías. Lo que les hablo proviene del Padre, quien me envió. Les digo estas cosas ahora, mientras todavía estoy con ustedes. Sin embargo, cuando el Padre envía al abogado defensor como mi representante, es decir, al Espíritu Santo, Él les enseñará
9: todo y les recordará cada cosa que les he dicho. Les dejo un regalo. Paz en la mente y en el corazón. Y la paz que yo doy es un regalo que el mundo no puede dar. Así que no se angustien ni tengan miedo. Recuerden lo que les dije. Me voy, pero volveré a ustedes. Si de veras me amaran, se alegrarían de que voy al Padre, quien es más importante que yo. Les he dicho estas cosas antes de que sucedan para que, cuando sucedan, ustedes crean. No me queda mucho tiempo para hablar con ustedes, porque se acerca el que gobierna este mundo. Él no tiene ningún poder sobre mí, pero haré lo que el Padre me manda para que el mundo sepa que amo al Padre. Vamos, salgamos de aquí.

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1: Se supone que el primer día de la semana, ¿cuál es? Y la gente siempre, yo no sé dónde coge la gente tanta mala costumbre, no sé si es que a veces están pendientes a escuchar y a repetir las boberías de otros. A veces repetimos ni lo que sabemos. Oh, llegó el lunes. Este es el día más pesado de la semana. ¿Y cuándo tú has cargado el día? ¿Cuándo tú te has echado el día 24 horas arriba? Ni que estuvieras tú aguantando el sol o la luna y las estrellas. Lo que pasa es que nosotros no hemos conocido esa presencia real. Que el Dios que yo predico es el mismo del lunes. Cuando yo oigo a cristianos que supuestamente conocen a Dios y se atreven a decir el lunes o el martes: ¡ay, pastor, estoy encerrado, no tengo nada que hacer! Entonces parece que no han entendido que la presencia de Dios todo lo llena. Si yo soy propiedad de Dios, Dios tiene que llenar mi vida y tomar control de mis emociones, de mi mente, de mi alma, de mi espíritu, de este cuerpo. Porque la Biblia dice que ninguna condenación hay para los que no andan conforme a la carne, sino conforme al espíritu. Pero pastor, ¿qué tiene que ver lo que usted leyó con todo lo que está diciendo? Mucho. Porque le voy a hablar de un hombre llamado Elí, que él era sacerdote de Dios, que él no era nuevo en conocer la presencia de Dios, que como sacerdote siervo, él sabía cómo Dios administraba, cómo Dios se manifestaba y cómo Dios trataba. Y si alguien estaba consciente cómo Dios se podía alejar del pueblo, era Elí el sacerdote. Él lo sabía. Lo que le estaba pasando a Elí el sacerdote y le estaba pasando a la familia era porque habían descuidado la presencia de Dios en sus vidas. Y usted podrá tener vestimenta sacerdotal y podrá tener falda larga y pelo largo, pero si usted abandona y descuida la presencia de Dios, usted se queda con pintura, capota y color.
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0: Gracias, Señor, por todo. Hasta por el proceso más difícil. Se cerrará este capítulo y el que viene será mejor.
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4: Una misma frase anuncia las bendiciones que Jehová tiene reservadas para su pueblo y la incalificable traición de este al volverse tras otros dioses. Advertido sobre el sombrío porvenir que se está preparando Israel, Josué, no obstante, es exhortado a fortalecerse, porque no obtendrá sus fuerzas del pueblo, sino de Jehová. Queridos jóvenes, sin duda alguna, descubrirán muchas debilidades y faltas en los cristianos que conocen. Los mayores distan mucho de dar siempre un buen ejemplo. Las reuniones que ustedes frecuentan, a veces, les brindan muy poca edificación. ¿Acaso no hay motivos para desanimarse? Mirando a las personas, no puede ser de otra manera. Pero si sus miradas están fijas en Jesús, pueden estar seguros de que no se decepcionarán. En Él se hallan inagotables provisiones de gracia y de perfección, capaces de suplir todas nuestras carencias. Moisés, Josué y Pablo sabían cómo seguiría su obra en este mundo. Porque yo sé que después de mi muerte, ciertamente, os corromperéis y os apartaréis del camino, dice Moisés. Yo sé que después de mi partida, entrará en medio de vosotros lobos rapaces, anuncia Pablo. Pero también sabían en quién habían creído y descansaban en su poder. 2 Timoteo 1:12.

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0: qué? Porque el escenario para la llegada del anticristo ya lo estamos viendo ante nuestros propios ojos. Uno, todos los países de Latinoamérica, la mayoría de sus presidentes son masones, unificándose para establecer un orden mundial. Dos, el Vaticano, a través de su representante, el Papa, ya dijo ya que es bueno que el mundo se unifique para que haya un orden mundial. Tres, el mismo Papa aprobó la implantación del microchip. Cuatro, la implementación del microchip ya está a nivel mundial y en Estados Unidos, por ley, ya se empieza a implementar el microchip, donde está toda tu información, ¿no es cierto? Empezó con los animales para que el perro no se perdiera, un GPS, pero ahora el microchip, que es del tamaño de un grano de arroz, tiene tu ficha médica, tu ficha económica, tu tarjeta de crédito, está todo ahí, todo. Entonces la gente va a querer ponérselo. No es que la gente decir, no, no me lo quiero poner, no, se lo va a querer poner, porque si te secuestran, en una hora te van a encontrar si estás secuestrado. ¿Me estoy explicando? Entonces es la estrategia que se está usando para que la gente no le tenga miedo al microchip, al contrario, lo quiera y lo acepte. Y como es un microchip de radiofrecuencia, y aquí viene algo que mucha gente no sabe, que ellos van a poder manipular tu mente.
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Levanta tus manos. Queremos decirte que el fuego de Dios hoy te va a sanar. Queremos proclamar que el fuego de Dios descenderá en tu casa y será la seguridad de que Dios cumplió su palabra sobre ti. De ahí que la Biblia dice de esta forma: yo soy fuego purificador. Soy fuego purificador. El fuego de Dios te purifica. El fuego de Dios te purifica.

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1: Bendito seas, Jehová. Gloria a tu nombre eterno. Hoy abres tus ojos y el alma busca rumbo. El Salmo 25 te enseña que confiar en Dios nunca avergüenza, que sus sendas son misericordia y verdad. Entrégale tu camino. Deja que Él te guíe. Quien espera en Jehová jamás se

Antes de avanzar, detente y pídele al Señor que te muestre sus sendas. Él no esconde el camino a quien lo busca con humildad. Ora con fe, porque tu salvación viene de

los humildes por el juicio y enseñará a los mansos su carrera. Todas las sendas de Jehová son misericordia y verdad para los que guardan su pacto y sus testimonios.

cargues el peso del pasado. Recuerda que las misericordias de Jehová son perpetuas. Él no te define por tus errores, sino por su bondad. Hay esperanza para el humilde que vuelve a Él.

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4: Encrucijada de tres continentes, Israel se extiende desde sus costas del Mediterráneo hasta los desiertos del Negev. Una mezcla de naturaleza, ingenio y armonía. Pocos lugares ofrecen tanto por kilómetro cuadrado para sostener el espíritu. Una tierra de contrastes, de diversidad de pueblos y gentes, llena de ciudades y lugares que cambiaron el rumbo de la historia, como Jerusalén, la Eterna, así como de lugares sorprendentes y dinámicos que conforman el Israel moderno, como Tel Aviv, lugar de hermosos paisajes, llenos de colores, desde la pintoresca Galilea hasta las arenas del desierto de Judea. Exploremos juntos y descubramos algunos de los datos más interesantes y extraordinarios de Israel. Haifa, una moderna ciudad situada en la costa mediterránea, rodeada por las laderas del bíblico Monte Carmelo. Es la tercera ciudad de Israel y un importante puerto, famosa por la diversidad de su población, su prolífica industria tecnológica, numerosos museos, parques y centros deportivos. La ciudad es un modelo de coexistencia, un lugar donde judíos, musulmanes y cristianos conviven en perfecta armonía. Una ciudad mixta, no religiosa, y la única en la que los autobuses circulan los sábados. Las empinadas laderas ascienden por la montaña, proporcionando unos suburbios tranquilos y atractivos. El símbolo emblemático de Haifa es el santuario Bahá'í, con su cúpula dorada y los jardines colgantes, declarados Patrimonio de la Humanidad por la UNESCO, que son unos impresionantes jardines en terrazas que conducen desde el santuario hasta la base del Monte Carmelo. Cerca de allí, encontramos otras atracciones como la maravillosa ciudad de Zikron Yaakov, una pintoresca comunidad agrícola construida en la punta de la cordillera del Carmelo. Es la primera moshava que se construyó en Israel y es conocida.
3: Son las 5
1: con 30 minutos.
4: Construida aquí en 1889, pues la industria vinícola se convirtió en la industria más importante de la zona. En la actualidad, la moshava ha sido transformada en un lugar de veraneo y de vacaciones.
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0: Los soldados de Jehová no bajan nunca la guardia ni su cabeza, porque se les haya caído su hermosa corona. Marchan hacia adelante, porque al frente está Jehová el Señor. Entienden que el justo cae 7 veces y 7 veces se levanta, y no deja de ser justo si se sabe levantar. En el desierto eres formado para luego entrar en el propósito de Dios. Los empujes que has recibido son los que harán acercarte al plan de Dios. No te quejes, alégrate, aunque soplen los vientos y la mar se enfurezca. Reconoce que de Dios es nuestra batalla, y Él levantará bandera de victoria. Cambia tu queja por una alabanza. El verdadero adorador alaba en la prueba, alaba en el dolor, porque sabe en quién ha confiado. El dulce cantor de Israel, el rey David, dijo: Jehová Dios mío, en ti he confiado. Sálvame de todos los que me persiguen y líbrame, no sea que desgarren mi alma cual león y me destrocen sin que haya quien me libre. A Jehová he puesto siempre delante de mí, pues no seré conmovido. Me mostrarás la senda de la vida. En tu presencia hay plenitud de gozo, delicias a tu diestra para siempre. Hola, yo soy Almeida, educando.
1: Proverbios 22:6 leemos: Dirige a tus hijos por el camino correcto, y cuando sean mayores, no lo abandonarán. El periodista William Harding Carter escribió: Solo hay 2 legados perdurables que podemos anhelar dejarles a nuestros hijos. Uno son las raíces, el otro son las alas. Cuando los hijos saben que son amados incondicionalmente, son hijos con raíces. Por ende, son capaces de enfrentar lo que sea que la vida les presente. De igual manera, cuando inculcas en tus hijos un sentido de confianza en sí mismos y los animas a soñar, les estás dando alas. Y cuando les das ese deseo de ganar, ya están a medio camino del éxito. Pero si permites que crezcan sin él, entonces están a medio camino del fracaso. Esto significa que como padres debemos demostrar que tenemos confianza en nuestros hijos para que aprendan a tener confianza en ellos mismos. Cada niño y niña tiene en su interior una semilla de grandeza dada por Dios, y cuando les dejas saber que tú crees en ellos, le estás echando agua a esa semilla y dándole una oportunidad para crecer. ¿Te has dado cuenta de cómo la gente por lo general da la talla o se cae de acuerdo con tu nivel de expectativa? Cuando criticas constantemente a tus hijos, se convierten en adultos negativos temerosos que dudan de sí mismos. Pero cuando crees en ellos y das por sentado que les irá bien, ellos recorrerán la milla extra para tratar de estar a la altura de tus expectativas. Si les das dinero, lo gastarán. Si les das recursos, los malgastarán. Pero si les das fe en Dios y en ellos mismos, lo más probable es que sobresalgan en todo lo que hagan en la vida.
2: ¡Qué barbaridad!
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7: De este día escuchamos que, como se reunía una gran multitud y acudía a Jesús gente de todas las ciudades, él les dijo, valiéndose de una parábola: el sembrador salió a sembrar su semilla. Al sembrar, una parte de la semilla cayó al borde del camino, donde fue pisoteada y se la comieron los pájaros del cielo. Otra parte cayó sobre las piedras y al brotar se secó por falta de humedad. Otra cayó entre las espinas, y éstas, brotando al mismo tiempo, la ahogaron. Otra parte cayó en tierra fértil, brotó y produjo fruto al 100 por 1. Y una vez que dijo esto, exclamó: «El que tenga oídos para oír, que oiga». Sus discípulos le preguntaron qué significaba esta parábola, y Jesús les dijo: a ustedes se les ha concedido conocer los misterios del reino de Dios. A los demás, en cambio, se les habla en parábolas para que miren sin ver y oigan sin comprender. La parábola quiere decir esto: la semilla es la palabra de Dios. Los que están al borde del camino son los que escuchan, pero luego viene el demonio y arrebata la palabra de sus corazones para que no crean y se salven. Los que están sobre las piedras son los que reciben la palabra con alegría apenas la oyen, pero no tienen raíces, creen por un tiempo y en el momento de la tentación se vuelven atrás. La que cayó entre espinas son los que escuchan, pero con las preocupaciones, las riquezas y los placeres de la vida se van dejando ahogar poco a poco y no llegan a madurar. Lo que cayó en tierra fértil son los que escuchan la palabra con un corazón bien dispuesto, la retienen y dan fruto gracias a su constancia. La parábola que hemos escuchado siempre nos interpela a ver qué clase de terreno estamos siendo para que la palabra de Dios pueda dar fruto en nosotros. Pero en primer lugar, si estamos dejando que el sembrador siembre la semilla en nosotros. Nuestra vida espiritual puede adquirir muchas formas. Los caminos que contamos para la oración y para acercarnos a Dios son tan variados que son una verdadera riqueza. La oración personal, la meditación, la contemplación, el silencio, la alabanza. Podemos decir mucho con nuestra oración, pasar mucho tiempo hablando o cantando nosotros, pero ¿dejamos que Dios nos hable? Esta es la primera condición, que demos paso al sembrador para que siembre en nosotros y que siembre abundantemente todos los días. Que tengamos constancia en escuchar su palabra. Solo así podremos ver realmente qué tipo de tierra somos, porque si queremos dar frutos, necesitamos recibir la semilla y transformarnos en tierra fértil.
8: En

Señor, dame un corazón que tenga hambre y sed de tu palabra y que se deje transformar para ser tierra fértil. Amén. Y que la bendición de Dios Todopoderoso, del Padre, del Hijo y del Espíritu Santo los acompañe siempre.

0: encrucijada de tres continentes. Israel se extiende desde sus costas del Mediterráneo hasta los desiertos del Negev, una mezcla de naturaleza, ingenio y armonía. Pocos lugares ofrecen tanto por kilómetro cuadrado para sostener el espíritu. Una tierra de contrastes, de diversidad de pueblos y gentes, llena de ciudades y lugares que cambiaron el rumbo de la historia, como Jerusalén, la Eterna, así como de lugares sorprendentes y dinámicos que conforman el Israel moderno, como Tel Aviv, lugar de hermosos paisajes, llenos de colores, desde la pintoresca Galilea hasta las arenas del desierto de Judea. Exploremos juntos y descubramos algunos de los datos más interesantes y extraordinarios de Israel. El desierto del Negev. La palabra hebrea significa reseco, y el Negev lo es. Es la única parte de Israel que parece inmensa e ilimitada. Es tan vasto como parece, ya que contiene el 60% de la superficie.
1: La radio te informa la hora. Son las 6 en punto.
0: Población. Desde el Mar Rojo hasta el Mar Muerto se encuentran las sombrías montañas que le separan del Edom bíblico, hoy parte de Jordania. Una tierra de colinas rocosas, reservas naturales, como el Parque de Timna, uno de los rincones más bellos del Negev, con imponentes acantilados y rocas de formas surrealistas entre vastas extensiones de arena multicolor. Además de magníficos cráteres como Maktesh Ramón, el mayor cráter de erosión del mundo, un relieve único del Negev israelí, llamada la Tierra de los Cañones. Pero lo más increíble de esta tierra es poder recorrerla en bicicleta de montaña a través del Sendero Nacional de Israel, atravesando parajes nacionales y paisajes asombrosos por el valle de Ein Avdat. Este sendero de ciclismo de montaña cruza el país de norte a sur, conectando el monte Hermón en un extremo con Eilat en el otro, al sur del Negev. Eilat es la comunidad más meridional de Israel y uno de los centros turísticos más populares del país, situada a orillas del Mar Rojo con sus aguas turquesa que albergan algunos de los arrecifes de coral más espectaculares del mundo.
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0: ¿Sabías que la Biblia dice así?
1: El pastor Almeida te lo dirá.
2: El texto bíblico de hoy.
3: La Biblia dice:
4: porque debiendo ser ya maestros, después de tanto tiempo, tenéis necesidad de que se os vuelva a enseñar cuáles son los primeros rudimentos de las palabras de Dios. Y habéis llegado a ser tales que tenéis necesidad de leche y no de alimento sólido. Hebreos capítulo 5, versículo 12.
5: Así dice la Biblia.
2: Este fue el versículo bíblico de hoy.

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0: Después de arrestar a Jesús, se lo llevaron y lo condujeron a la casa del sumo sacerdote, y Pedro lo seguía de lejos. Después, el discípulo del maestro se sentó entre la multitud. Después de que Jesús fuera arrestado en el Monte de los Olivos, Pedro lo seguía de lejos. Entonces, pasado un tiempo, el discípulo se sentó junto a algunas personas que seguían de cerca el caso de Cristo. Una mujer al verlo se fijó en él detenidamente.
1: También este estaba con él.
2: Mujer, yo no lo conozco.
0: Un poco después, otro lo vio.
3: Tú también eres uno de ellos.
2: ¡Hombre, no es cierto!
0: Pasada como una hora, otro afirmó confiadamente.
4: Ciertamente, este también estaba con él, pues él es Galileo.
2: Señor, yo no sé de qué habla.
0: Al instante, mientras él todavía estaba hablando, cantó un gallo. El Señor se volvió y miró a Pedro. Entonces Pedro recordó la palabra del Señor.
5: Antes de que el gallo cante hoy, me negarás tres veces.
0: Pedro salió y lloró amargamente. Ahora los hombres que tenían a Jesús bajo custodia se burlaban de él y lo golpeaban. Le vendaron los ojos y le hacían preguntas de todo tipo.
6: A ver, profetiza, ¿quién es el que te ha golpeado?
0: También decía muchas otras cosas contra Jesús blasfemando. Cuando se hizo de día, se reunió el concilio de los ancianos del pueblo, tanto los principales sacerdotes como los escribas, y llevaron al Hijo de Dios ante su concilio.
7: Si tú eres el Cristo, dínoslo, habla.
5: Si se los digo, no me creerán, y si les pregunto, no responderán. Pero de ahora en adelante, el Hijo del Hombre estará sentado a la diestra de Dios.
7: Entonces, ¿tú eres el Hijo de Dios?
5: Ustedes dicen que yo soy.
7: ¿Qué necesidad tenemos ya de testimonio? Pues nosotros mismos lo hemos oído de su propia boca.
0: Luego toda la asamblea de ancianos se levantó y llevaron a Jesús ante Pilato. Allí comenzaron a acusar a Jesús.
7: Él alborota al pueblo enseñando por toda Judea, comenzando desde Galilea hasta aquí.
8: ¿Eres tú el rey de los judíos?
5: Tú lo dices.
0: Entonces Pilato se dirigió a los principales sacerdotes y a la multitud.
9: No encuentro delito en este hombre.
0: Pero ellos se pusieron más furiosos.
10: Hemos visto que este corrompe a nuestra nación, prohibiendo pagar impuesto al César y diciendo que él mismo es Cristo, un rey.
0: Cuando Pilato oyó esto, preguntó si el hombre era Galileo. Al saber que Jesús pertenecía a la jurisdicción de Herodes, lo remitió hacia él, que también estaba en Jerusalén por aquellos días. Al ver a Jesús, Herodes se alegró en gran manera, pues hacía mucho tiempo que lo quería ver por lo que había oído hablar de él y esperaba mirar alguna señal que Jesús hiciera. Lo interrogó extensamente, pero el Hijo del Hombre no le respondió. Los principales sacerdotes y los escribas también estaban allí y lo acusaban con vehemencia. Entonces Herodes, con sus soldados, después de tratar a Jesús con desprecio y burlarse de él, lo vistieron con un espléndido manto y lo enviaron de nuevo ante Pilato. Aquel mismo día, Herodes y Pilato se hicieron amigos, pues
11: son las 6:30.
0: Luego Pilato convocó a los principales sacerdotes, a los gobernantes y al pueblo.
9: Me han presentado a este hombre como uno que incita al pueblo a la rebelión. Pero habiéndolo interrogado yo delante de ustedes, no he hallado ningún delito en este hombre de las acusaciones que hacen contra él. Ni tampoco Herodes, pues nos lo ha remitido de nuevo, ya que nada ha hecho, pues no merece la muerte. Por tanto, lo voy a castigar y después lo soltaré.
0: Pilato tenía la obligación de soltarles un preso en cada fiesta, pero la multitud gritaba cruelmente.
12: ¡Fuera con este!
13: ¡No queremos que lo libere!
10: ¡Queremos a Barrabás!
0: Barrabás había sido echado en la cárcel por un levantamiento ocurrido en la ciudad y por homicidio. Pilato, queriendo soltar a Jesús, Les volvió a hablar, pero ellos continuaban gritando.
9: ¿Pero por qué? ¿Qué mal ha hecho este hombre? No he hallado en él ningún delito digno de muerte. Por tanto, lo castigaré y luego lo soltaré.
0: Pero ellos insistían, pidiendo a grandes voces que fuera crucificado, y sus voces comenzaron a predominar. Entonces Pilato decidió que se les concediera su demanda y soltó al que ellos pedían, al que había sido echado en la cárcel por insurrección y homicidio, pero entregó a Jesús a la voluntad de ellos. Cuando lo llevaban, tomaron a un tal Simón de Cirene que venía del campo y le pusieron la cruz encima para que la llevara detrás de Jesús. Y seguía a Jesús una gran multitud del pueblo y de mujeres que lloraban y se lamentaban por él. Pero Jesús se volvió hacia ellas.
11: Maestro.
5: Hijas de Jerusalén, no lloren por mí. Lloren más bien por ustedes mismas y por sus hijos. Porque vienen días en que dirán: dichosas las estériles, los vientres que nunca concibieron y los senos que nunca criaron. Entonces comenzarán a decir a los montes: caigan sobre nosotros, y a los collados: cúbrannos. Pues si en el árbol verde hacen esto, ¿qué sucederá en el seco?
0: También llevaban a otros dos hombres que eran malhechores para ser crucificados junto con él. Cuando llegaron al lugar llamado Calvario, clavaron en la cruz a Jesús, y lo mismo hicieron con los malhechores, uno a la derecha y otro a la izquierda del Señor.
5: Padre, perdónalos, porque no saben lo que hacen.
0: Los soldados comenzaron a echar suertes, repartiéndose entre sí la vestimenta del maestro. El pueblo estaba allí mirando. Los soldados también se burlaban de Jesús, se acercaban a él y le ofrecían vinagre para que bebiera.
6: Si tú eres el rey de los judíos, ¡sálvate a ti mismo!
0: Había también una inscripción sobre la cruz de Jesús que decía: este es el rey de los judíos. Uno de los malhechores que estaban colgados allí también le lanzaba insultos y blasfemias.
12: ¿Acaso tú no eres el Cristo? ¡Sálvate a ti mismo y sálvanos a nosotros!
0: Y el otro hombre que estaba colgado junto a él lo reprendió.
12: ¿Ni siquiera temes tú a Dios, a pesar de que estás bajo la misma condena? Nosotros, a la verdad, padecemos justamente porque recibimos lo que merecemos por nuestros hechos. Pero este no ha hecho nada malo para estar aquí.
0: Jesús lo miró con compasión.
12: Señor, acuérdate de mí cuando vengas en tu reino.
5: En verdad te digo que hoy estarás conmigo en el paraíso.
0: Era ya como la hora sexta, cuando descendieron tinieblas sobre toda la tierra hasta la hora novena. Entonces se oscureció el sol, el velo del templo se rasgó en dos.
5: Padre, en tus manos encomiendo mi espíritu.
0: Y habiendo dicho esto, expiró. Al ver el centurión lo que había sucedido, glorificó a Dios.
14: Ciertamente, este hombre era inocente y justo.
0: Todas las multitudes que se habían reunido para presenciar este espectáculo, al observar lo que había acontecido, se volvieron golpeándose el pecho. Pero todos los conocidos de Jesús y las mujeres que lo habían acompañado desde Galilea estaban a cierta distancia viendo estas cosas.
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soltar una palabra. Vamos a soltar la palabra de Dios. La Biblia dice, Pablo, que le declaró un evangelio tan poderoso, un evangelio lleno de la gloria de Dios. La Biblia dice que una mujer dijo, encontré a alguien que me declaró la verdad. ¿Quién era? Jesucristo. La iglesia tiene que entender que vamos a decir una palabra comprometedora y poderosa. Va a tener mucho trabajo el sistema de emergencia en estos últimos años. O trabaja la iglesia, o se va a mover la tierra. Le va a decir al hombre, tú no estás.

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No olvide, mi amigo y hermanos en Cristo, que la belleza y el carácter de Dios se ven a través de su creación en todo el mundo. 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

0: ¿Tenemos el derecho de morir? La eutanasia es la idea de que aquellos que están severamente discapacitados o tienen enfermedades terminales, se les debería permitir legalmente poner fin a sus vidas. Notablemente, esta idea está ganando popularidad. Algunos países incluso han legalizado la eutanasia para los niños. ¿Qué dice la palabra de Dios acerca de esta práctica? Bueno, la eutanasia es realmente un intento de ser como Dios, al igual que lo quisieron Adán y Eva. Pero nosotros no somos Dios y no tenemos derecho ni de tratar de ser dioses. La Biblia deja claro que tomar una vida inocente es asesinato. La eutanasia, bajo la apariencia de compasión y misericordia, realmente es un asesinato. La vida es preciosa y es un regalo de Dios. Las decisiones de la vida y la muerte pertenecen a nuestro Dios omnisciente y no a los seres humanos.
1: Uno de $300 marca la misma hora que uno de 30. Una cartera de $300 carga el mismo dinero que una de 30. La soledad en una casa de 30 metros cuadrados o de 300 es la misma. Espero que un día te des cuenta de que tu felicidad interna no viene de las cosas materiales en el mundo. No importa si viajas en primera clase o en la económica, igual bajas si el avión se cae. Espero que te des cuenta que cuando tienes amigos y hermanos con quienes hablar, reír y cantar, esa es verdadera felicidad. No eduques a tus hijos para ser ricos, edúcalos para ser felices, para que vean el valor de las cosas y no su precio. Las palabras más galardonadas en Londres son: come tu comida como si fuera tu medicina, o tendrás que tomar tu medicina como si fuera tu comida. La persona que te ama nunca te dejará. Aun si hay 100 motivos para rendirse, encontrará al menos una razón para quedarse. Hay una gran diferencia entre un ser humano y ser un humano. Muy pocos la entienden. Eres amado cuando naces y serás amado cuando mueras. Depende de ti el tiempo intermedio. Los 6 mejores doctores en el mundo son: luz solar, descanso, ejercicio, dieta, confianza en uno mismo y los amigos. Manténlos durante todas las etapas de tu vida y disfruta de una vida sana. Qué difícil es el ser humano. Nacer no pide, vivir no sabe y morir no quiere. El mejor regalo que le puedes dar a alguien es tu tiempo, y siempre se le regala a la familia o a un buen amigo. Que Dios te colme de bendiciones.
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no es misterio nada, tú lo sabes. Satanás no quiere saber de ti. Oye, los demonios no quieren saber de ti. Ellos buscan tu mal, lo que quieren es destruirte. Ellos no te han destruido ni a mí tampoco, porque Jehová tiene una cobertura sobre nosotros. Pero ellos están enojados, y dígalo, dígalo conmigo, van a seguir enojados, porque la obra, el enfoque va a continuar. Dice, y se enfureció en gran manera. Después que se enoja, se enfurece. Y después dice que hizo escarnio, burla. Se enoja, se enfurece. Pero como no puede hacer nada, entonces se burla. Y eso, ese espíritu, ¿ustedes lo han visto en la iglesia? ¿A dónde tú vas? ¿Qué es lo que tú estás hablando? Matadores, hermanos, como lo de José, como los hermanos de José. ¿Para dónde tú vas? Tú sabes que tú no sabías hacer nada. ¿Tú crees que

0: pasado. Aleluya. ¿Tú sabes cuál es? El desánimo. Cuando quiere desanimarte. Cuando quiere desanimarte.
1: Te voy a revelar algo en el mundo espiritual. Todo hombre que Dios llama le da autoridad. ¿De dónde era que venía Nehemías? De parte del rey. ¿De dónde es que tú vienes? De parte del rey. Tiene la autoridad. Y Rabashama, una autoridad delegada. Pero va siempre a encontrar gente que se van a poner a Rabashama a la visión que Dios te puso en el corazón.
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1: Porque hay caminos que al hombre le parecen rectos, pero su fin es camino de muerte. 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
2: Son las 7.
3: Con 30 minutos.
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0: piense conmigo. La vida eterna es gratis. La entrada a la iglesia es gratis. El perdón de Dios es gratis. El amor de Cristo es gratis. El aliento de vida es gratis. En cambio, el cigarro se paga. La prostitución se paga. El alcohol se paga. La entrada a discotecas se paga. El poder del mundo se paga. Entonces le pregunto, amigo mío, ¿por qué pagar por el infierno si el cielo es gratis? Piensa en esto. Hola, yo soy Almeida, educando.
1: Adán fue una persona histórica. Muchos cristianos hoy afirman que Adán no fue una persona histórica. En su lugar dicen que fue una figura mitológica o el líder de una tribu. Sin embargo, un Adán histórico, tal como se describe en el Génesis, es fundamental para el Evangelio. El apóstol Pablo deja claro que debido a que hubo un primer Adán que literalmente pecó y trajo la muerte física a la creación, necesitamos al postrer Adán, Jesucristo. Piénselo. Si Adán no fue una persona histórica, entonces la muerte no es el castigo por el pecado. Desde el punto de vista evolucionario, de una tierra muy antigua, la muerte siempre ha sido una parte de la creación. Y si la muerte no es la consecuencia del pecado, entonces ¿por qué Jesús tuvo que venir y morir una muerte física? Sin un Adán literal quien provocó el problema que tenemos, ¿qué diremos después del Cristo verdadero?

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2: Hola, yo soy Emilio Reyes. Si te has preguntado, ¿hay esperanza para mi vida? Presta atención, pues hay una respuesta para ti. Ciertamente ninguno de los que tienen esperanza en Él serán confundidos. Los ojos del Señor están sobre los que le temen, sobre los que esperan en su misericordia. Los que esperan al Señor tendrán nuevas fuerzas, levantarán vuelo como las águilas, correrán y no se cansarán, caminarán y no se fatigarán. Nuestra alma espera al Señor, nuestra ayuda y nuestro escudo es Él. Bendito el Dios y Padre de nuestro Señor Jesucristo, que según su grande misericordia nos hizo renacer a una esperanza viva por la resurrección de Jesucristo de los muertos para una herencia incorruptible, incontaminada e inmarcesible, reservada en los cielos para nosotros. Esta esperanza cierta de salvación es un ancla firme y segura para el alma nuestra y además nos conecta con Dios mismo.
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0: ¿Sabías que la Biblia dice así?
1: El pastor Almeida te lo dirá.
0: El texto bíblico de hoy.
2: La Biblia dice:
3: No améis al mundo, ni las cosas que están en el mundo. Si alguno ama al mundo, el amor del Padre no está en él. Primera de Juan, capítulo 2, versículo 15.
4: Así dice la Biblia.
0: Este fue el versículo bíblico de hoy.

Una vez más, le agradecemos por escucharnos. Que en este lindo día, que Dios nos ha regalado, una lluvia de amor y felicidad caiga sobre usted, son nuestros sinceros deseos. Y cuando nada estuvieras esperando, deseamos que Dios te sorprenda con sus hermosas bendiciones. 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
2: Hoy presentamos
3: el libro de Oseas, capítulo 11.
4: Cuando Israel era niño, yo lo amé. Y de Egipto llamé a mi hijo. Pero cuanto más lo llamaba, más se alejaba de mí. Y ofrecía sacrificios a las imágenes de Baal. Y quemaba incienso a ídolos. Yo mismo le enseñé a Israel a caminar, llevándolo de la mano. Pero no sabe ni le importa que fui yo quien lo cuidó. Guié a Israel con mis cuerdas de ternura y de amor. Quité el yugo de su cuello y yo mismo me incliné para alimentarlo. Sin embargo, como mi pueblo se niega a regresar a mí, regresará a Egipto y será forzado a servir a Asiria. La guerra, como un torbellino, pasará por sus ciudades. Los enemigos derribarán sus puertas. Los destruirán, atrapándolos en sus propios planes malignos. Pues mi pueblo está decidido a abandonarme. Aunque me llaman el Altísimo, no me honran de verdad. Oh Israel, ¿cómo podría abandonarte? ¿Cómo podría dejarte ir? ¿Cómo podría destruirte como a Adma? O demolerte como a Seboim. Mi corazón está desgarrado dentro de mí y mi compasión se desborda. No desataré mi ira feroz. No destruiré por completo a Israel, ya que no soy un simple mortal. Soy Dios. Yo soy el santo que vive entre ustedes y no vendré a destruir. Pues algún día la gente me seguirá. Yo, el Señor, rugiré como un león. Y cuando ruja, mi pueblo regresará temblando del occidente. Vendrán de Egipto como una bandada de aves. Regresarán de Asiria temblando como palomas. Y los traeré de regreso a casa, dice el Señor. Israel me rodea con mentiras y engaño, pero Judá todavía obedece a Dios y es fiel al Santo.

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usted, hombre, cuida a su esposa también. Porque hay mujeres que adulteren, a veces los maridos son los culpables. Porque hay maridos que le permiten al diablo maquinar en la casa contra su mujer. Lo único que saben es gritar, nunca saben darle un abrazo, un beso, nunca saben hablar palabras de cariño. ¿Qué pasó? ¿Se acabaron las alabanzas? Bendito sea Dios en el día de hoy. El diablo, dice la Biblia, se mueve como león rugiente buscando a quien devorar. Viene destruyendo. A veces pasa también con la juventud de nuestras iglesias. Se convierte un muchacho hoy y todavía, amados hermanos, todavía no le han cortado ni el ombligo espiritual y ya hay muchachas en la iglesia que lo están mirando.

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1: Jesús de Nazaret aborda el tema de los impuestos. Es tiempo de noticias. El divino maestro Jesús de Nazaret se ha referido hoy al polémico tema de los tributos tras una pregunta aparentemente malintencionada por parte de miembros de un partido político local. Maestro, tú que eres amante de la verdad y no te dejas influir por ninguna corriente ni por las apariencias, por favor dinos si es legal pagar los impuestos al Estado o no. Jesús, que conocía su malicia, les dijo: «Hipócritas, ¿por qué me tienden trampas? Muéstrenme una moneda». El maestro entonces les preguntó de quién era la inscripción en la moneda, y ellos le contestaron que correspondía al Estado. Y él les dijo: «Pues bien, den al Estado lo que es del Estado y a Dios lo que es de Dios». Al oír esto, se quedaron asombrados y se alejaron de Jesús. Una buena noticia está en desarrollo.
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1: Entrad por la puerta estrecha, porque ancha es la puerta y espacioso el camino que lleva a la perdición. Y muchos son los que entran por ella, porque estrecha es la puerta y angosto el camino que lleva a la vida. Y pocos son los que la hallan.
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0: siendo esclavo.
1: Entonces ellos esperaban este Mesías, ellos esperaban este ungido. Pedro, hasta los mismos apóstoles lo estaban esperando. Creían que el reino era de espada, era un reino físico. Y cuando Jesús vino, le dijo: ustedes están equivocados. Por eso Jesús le habla en el libro de Mateo, capítulo 5. Y comienza a decir Jesús: el reino de los cielos se ha acercado. Y comienza Jesús a hablar de las reglas que iba a tener el reino. Bienaventurados los pobres en espíritu, aleluya, porque darán el reino de los

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1: Bendito sea Jehová, mi refugio en cada amanecer. Hoy abres tus ojos y quizás el alma pesa, pero el Salmo 121 te recuerda que tu ayuda es

este día. Tu guardador no duerme y su sombra camina contigo desde ahora y para siempre.

tu mañana comience en paz, sabiendo que Dios guarda tus pasos. Hay esperanza en cada amanecer, porque Él nunca te suelta. Camina.

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0: No entendemos el valor de los momentos hasta que se han convertido en recuerdos. Por eso, debes hacer lo que quieras hacer antes que se convierta en lo que te gustaría haber hecho. Hola, yo soy Almeida, educando.
1: Como creyentes en Jesucristo, sean cuales fueren nuestras diferencias, denominaciones, preferencias, estilos de adoración, denominaciones, etc., somos un cuerpo espiritual que reconoce al mismo Padre Celestial. El ejemplo de nuestros antepasados espirituales puede ser un gran desafío instructivo para nosotros como discípulos de Jesús. Hagamos todo lo posible para demostrar nuestra unidad en Cristo. La unidad de nuestra diversidad es el testimonio más eficaz para este mundo fracturado por el pecado. Recuerda, la unidad entre los cristianos viene de su unión con Cristo.
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1: Pablo resuelve llevar el mensaje de Jesús a los no judíos. Este es el resumen de noticias. El líder Pablo, que se encuentra por estos días visitando Corinto, ha resuelto hoy no insistir más con el mensaje de Jesús para aquellos que se oponen o se resistan sistemáticamente a recibir las buenas nuevas. Pablo se molestó mucho con un grupo de personas que se burlaban y murmuraban y les dijo: «Que su propia sangre recaiga sobre ustedes. Yo no tengo nada de qué avergonzarme. Desde ahora me voy a predicar a los no judíos», dijo enfáticamente Pablo. Pese a ello, hubo quienes sí aceptaron el mensaje con buena actitud. Uno de ellos fue un hombre llamado Crispo, director de la iglesia local, creyó en Dios junto con toda su familia, y muchos de los corintios que oían a Pablo también creyeron y fueron bautizados. Una vez concluida su magistral conferencia, Pablo resolvió tomarse un descanso y se trasladó a la casa de un reconocido hombre de Dios llamado Ticio, quien lo recibió y lo invitó a pasar la noche en casa de su familia antes de seguir con la agenda. Una buena noticia está en desarrollo.
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3: Si has tenido problemas en la administración de tus finanzas, esta reflexión es para usted.
4: Este es el peor mal que nos hacemos con el uso del dinero. Nadie nos enseñó a cuidar los gastos pequeños, que es por donde se desangra la salud económica de cualquier persona. Por lo tanto, tampoco le damos valor a los ahorros pequeños, que es como se hacen las grandes riquezas. Nunca tenemos capacidad de ahorro, qué raro, pero eso sí, tenemos capacidad de gasto. Y es precisamente eso lo que nos hace pobres y lo peor, no nos damos cuenta. Permítame una pregunta incómoda. Siempre se tiene plata para pequeños gastos. ¿Por qué no se tiene plata para pequeños ahorros? Los pequeños gastos son las puertas abiertas a las grandes deudas. Por ahí es que empieza el hábito. Los pequeños ahorros abren las puertas a los grandes capitales. Por ahí es que empieza el hábito. Esta es la ley de la riqueza en todo sentido. Téngala presente. Lo muy grande empieza siempre por el cuidado de lo muy pequeño.
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Amados oyentes, recuerde que para disfrutar de la vida no necesitas de riquezas ni tesoros. Disfruta lo que Dios te da a diario. Esto es, salud, vida, amor y sus infinitas misericordias. Esa es la riqueza más grande y significativa. Y si fuera poco, nos tienes a nosotros. 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
2: Hoy presentamos La vida, hechos y acontecimientos de la vida de Job.
3: Capítulo 12.
4: Entonces, Job habló de nuevo.
5: Ustedes sí que lo saben todo, ¿no es cierto? Y cuando mueran, la sabiduría morirá con ustedes. Ahora bien, yo también sé algunas cosas, y ustedes no son mejores que yo. ¿Quién no sabe estas cosas que acaban de decir? Sin embargo, mis amigos se ríen de mí, porque clamo a Dios y espero una respuesta. Soy un hombre justo e intachable. Sin embargo, se ríen de mí. La gente que está tranquila se burla de los que están en dificultades. Le da un empujón a los que tropiezan. Los ladrones están en paz y los que provocan a Dios viven seguros, aunque todavía siguen bajo el control de Dios. Solo pregunten a los animales y ellos les enseñarán. Pregunten a los pájaros del cielo y ellos les contarán. Hablen a la tierra y ella los instruirá. Dejen que los peces del mar les hablen, pues todos ellos saben que mi desgracia ha venido de la mano del Señor, ya que la vida de todo ser viviente está en sus manos, así como el aliento de todo ser humano. El oído pone a prueba las palabras que oye, igual que la boca distingue los sabores. La sabiduría pertenece a los ancianos y el entendimiento a los mayores. Pero la verdadera sabiduría y el poder se encuentran en Dios. El consejo y el entendimiento le pertenecen. Lo que Él destruye no se puede volver a construir. Cuando Él mete a alguien en la cárcel, no hay escapatoria. Si Él detiene la lluvia, la tierra se convierte en un desierto. Si libera las aguas, se inunda la tierra. Así es, la fuerza y la sabiduría le pertenecen a él. Los que engañan y los engañados, los dos están bajo su poder. Él se lleva a los consejeros y les quita el buen juicio. Los jueces sabios se vuelven necios. Él despoja a los reyes del manto real y son llevados lejos con cuerdas alrededor de la cintura. Él se lleva lejos a los sacerdotes, despojados de su posición. Derroca a los que llevan muchos años en el poder. Él hace callar al consejero de confianza y quita la percepción a los ancianos. Él derrama deshonra sobre los príncipes y desarma a los fuertes. Él descubre los misterios escondidos en la oscuridad. Trae luz a la más profunda penumbra. Él levanta naciones y las destruye. Hace crecer a las naciones y las abandona. Él quita el entendimiento a los reyes y los deja vagando en un desierto sin salida. Ellos andan a tientas en la oscuridad sin una luz. Él los hace tambalear como borrachos.

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1: Jesús lo dijo en 9, todo lo que tú toques es tuyo. Lucas 9, lo que toque tus manos sanará. Alaba, hello. Ya, esto se acabó. Lo que toque tus manos, algo ocurrirá. Se supone que nada te cambia a ti, tú cambies lo que tú toques. Ay, Dios mío, sienta a Dios. Se supone que tú, no importa lo atado que esté el lugar, o la química que haya allí, o que el diablo haya plantado una bandera, Dios te dio la autoridad para quitarle la bandera y poner la tuya. Hay gente que no quiere alabar a Dios, parece que es tarde, hay hambre aquí. Alaba, alma mía, Jehová. Yo no sé si tú quieres alabar a Dios. El diablo está enojado contigo por lo que tú dices. El diablo

Bendito sea el Señor. Que hoy se multipliquen tus fuerzas, se renueven tus energías, que las puertas de la prosperidad se te abran de par en par y que la bendición de Dios llegue hasta tu hogar y familia. 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
1: ¿Sabías que hay palabras asesinas? Algunas de estas te pueden sonar familiar y de hecho son palabras asesinas. Nunca lo hicimos así. No va a funcionar. No tenemos tiempo. No tenemos personal. No entra en el presupuesto. Ya lo hemos intentado. Todavía no estamos listos. Muy académico. ¿Qué pensará la gente? Demasiado moderna. Demasiado antigua. Dejémoslo para otro momento. Ustedes no comprenden nuestro problema. Somos muy pequeños para eso. No vayan tan rápido. Otra vez con cosas raras. Mejor esperar y ver. Esto no es evangélico. Los pastores van a protestar. No veo qué relación tiene. No sirve para este grupo. Están locos. Suena bien, pero no creo que funcione. No está dentro de nuestros planes. No está en ningún reglamento. Nunca hemos utilizado ese enfoque. Va a significar más trabajo. Sí, pero va a aumentar los gastos. Es muy pronto. Es muy tarde. Va a molestar al fulano. No va a dar buenos resultados. Ustedes no comprenden los problemas. Todas estas son palabras asesinas que amenazan el desarrollo y crecimiento integral de nuestra vida. Sin embargo, Cristo dice: Yo he venido para que tengan vida y para que la tengan en abundancia.
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3: Hemos tocado el tema del matrimonio, la familia en sí y la juventud. Pero es posible que haya alguien que no le interese nada de esto. Alguien que está buscando algo más. Pues sí, también hay algo más, pero no lo vas a encontrar como muchos piensan o como tú quizás estés pensando. Que en la fama, el reconocimiento, la admiración o el dinero, etcétera, está la felicidad. Porque no es ahí donde está la felicidad. Antonio de Jesús nos contará cómo alguien puede tener fama, dinero, viajes, etcétera, y todas estas cosas, pero aún así, no ser feliz.
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5: Son las 10.
6: Con 30 minutos.
7: Mi vida cuando ya no vivo yo, porque ahora Cristo vive en mí. Pero bueno, tengo esta oportunidad de dar un poco de mi testimonio y lo haré para honra y gloria de nuestro Dios. Mi nombre es Jesús Antonio Valenzuela Vega y nací en un pueblito del estado de Sinaloa, México. Desde los 6 años comencé a tocar guitarra y a los 11 años empecé a componer canciones. A los 18 años salí de mi pueblo rumbo a la Ciudad de México para buscar una oportunidad de grabar mis canciones, mi música. Como todo joven, buscaba la ilusión de salir en televisión, en revistas, en radio, y de pronto, a los 21 años, grabé mi primera producción discográfica en los Estados Unidos. Desde entonces, durante 14 años, canté e hice música secular, visitando países como Venezuela, Colombia, Chile, Argentina, Perú y prácticamente toda Latinoamérica. Estuve en Puerto Rico, estuve también en España, parte de Europa. Vino el éxito entre comillas. Fama, dinero, placeres y todo lo que un ser humano puede ambicionar. Pero en mis oídos retumbaban los halagos, los aplausos, cuando de repente llegaba a mi habitación después de un concierto. Y lo cierto era que a pesar de todo, en mi existir había un vacío. Un vacío que nada ni nadie lo podía llenar. Hasta que conocí el arma más poderosa y el pasaporte a una vida llena de amor, de paz y de libertad. La palabra de Dios. El Señor fue poniendo cada piececita en su lugar. Aunque yo, ignorando toda su grandeza, no me doblegaba por las tradiciones que se me habían inculcado desde niño. Pero un día Dios me habló y me dijo: te he dado todo, todo lo que has anhelado. En cambio, ¿tú qué me has dado? Sentí un fuego dentro de mi cuerpo y empecé a llorar como un niño. Y le dije: Señor, perdóname, quiero conocerte. Y fue a través de un canto cuando el Espíritu de Dios invadió todo mi ser. Justo allí hice mi primer pacto con Dios. Le dije: quiero cantarte, Señor. Y fue un sábado, recuerdo, cuando de repente estaba en un templo pequeño y humilde con mi guitarra y solo mi voz alabándole. Había más o menos 8 o 9 personas en el templo, pero mientras le cantaba al Señor, dentro de mi ser sentí algo que nunca había experimentado. Y dije: oh Dios, si tú me haces sentir esto, Señor, yo quiero alabarte siempre, siempre. Así que el segundo pacto, allí estaba. Estaba acostumbrado a tener mis músicos, mis coros, mi sonido de lo mejor siempre. Pero escuchaba una voz que me decía: te quiero desde abajito, te quiero desde abajito. Y el humillarse no es que te hinques y llores o le tengas que decir a alguien tus pecados. El humillarse es reconocer nuestros errores, es reconocer que hemos sido pecadores. Y yo, por supuesto, he cometido muchos errores. Pero hace 4 años y medio que Jesucristo me ha enseñado un camino diferente. Un camino lleno de paz, libertad y amor. Y sobre todo, un camino para cambiar mi forma de comportarme ante diferentes situaciones. Hace muchos años a un productor de disco se le ocurrió un día ponerme Antonio de Jesús. Y así le canté al mundo durante 14 años, como antes mencioné. Y hasta hace 4 años y medio me di cuenta que ahora sí soy de Jesús. Ahora sí soy Antonio de Jesús, porque le canto a Jesucristo como mi Salvador, guía y Rey. Estoy seguro que desde que estaba en el vientre de mi madre, Dios me tenía un camino preparado. Porque no hay ciencia ni tecnología que pueda explicar una lágrima o un sentimiento en nuestros ojos o corazones. Amor es Dios y Dios es amor. El que no ama a su prójimo no conoce a Dios. Por supuesto, ahora lo entiendo. No es un cuento, es una realidad. La vida de fantasía que me ofrecía el mundo no es más que eso, fantasía. Pero cuando la realidad se dibuja en tu mente y corazón, es cuando más necesitamos de Dios, de una vida espiritual que nos muestra y nos enseña la felicidad. 2 caminos empecé a descubrir en la vida: lo bueno y, por el otro, lo malo. Tenía que escoger. Y escogí el que ofrece lo bueno, por supuesto. Estoy agradecido que Dios haya puesto gracia a mi vida para cantarle y alabarle. No hay nada que pueda pagar la misericordia que ha llenado de luz a mi vida. Gracias, Señor Jesús, porque la única estrella que brilla y reina por siempre y para siempre eres tú, Señor. Quiero decirles que aquí tienen un amigo, un hermano que les ama en el amor de Dios. Dios les bendiga.
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0: Detente, presta atención. 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Escucha este.
1: El mundo está entrando a la iglesia porque es la verdad. El mundo está entrando. Las modas, el pecado, hasta los mismos hermanos, extrañas formas de actuar. La imponencia, el orgullo, la maldad, el pecado, la avaricia, el desorden y la mentira, el engaño se han metido en la iglesia. Muchos creen que Dios está agradado. A Dios no se le agrada con una fachada. A Dios no se le agrada con exterioridades. Dios mira el corazón de aquellos que proclaman su nombre y que dicen vivir para Él. Si no aman la santidad, lárguense de aquí. Váyanse. Váyanse a meter a un club de locos con Biblia. Vayan a meterse a cualquier congregación donde permiten el incesto, donde permiten el adulterio abiertamente, donde permiten una vida de caliche y un idioma extraño, donde permiten una vida obscena y extraña, donde toleran todo, donde hay maldad. Y si Dios no nos ha matado hoy, es por misericordia. Retuérzase en la silla, ya es tiempo. Incomódese con esta palabra. Si vas a ser evangélico, defínete. Y si vas a ser amelcochero, declárate.
0: El liberalismo, el deterioro y la corrupción espiritual están inundando muchas congregaciones. Arrepiéntete y prepárate para el rapto de la iglesia. Estás advertido.
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0: ¿podrías bajarle al estéreo? Voy a mi cuarto a orar.
1: Ok, no hay problema.
2: Oh, señor, lo único que quiero es complacerte. Solo déjame saber lo que quieres que yo haga.
1: Iván, Juan está aquí y necesita ropa para la misión. ¿Quieres que le dé tu chamarra vieja de piel?
2: ¡Claro que no! Vale por lo menos $20.
1: Ah, está bien.
2: ¡Oh, señor! ¡Tu voluntad es lo único que deseo! ¡Guíame y yo te seguiré!
1: Juan también necesita ayuda para recolectar despensa. ¿Quieres saber si le puedes ayudar?
3: Ey, almacenar latas todo el fin de semana no es mi diversión favorita.
1: Ah, está bien. Yo le digo que estás ocupado.
3: Bien.
2: ¡Oh, señor! ¡Quiero hacer cosas grandes para ti!
1: Iván, Alfredo acaba de hablar. Lo corrieron de su dormitorio. ¿Puede pasar la noche aquí?
2: ¡Claro que no! Alfredo es un cochino. Que le hable a Juan.
1: Ah, está bien.
2: ¡Oh, señor! Lo que tú quieras. Solo dímelo.
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0: La victoria viene para aquellos que, aunque están cansados, siguen luchando. Aunque las circunstancias sean difíciles, siguen creyendo. Y aunque todo sea contrario, siguen creyendo que Dios tiene el control. La victoria es un deseo de muchos, mas trofeo para pocos. Pues muchos se entregan al cansancio y otros se detienen en el camino. Pero solo y únicamente los que tienen fe continúan, no por ser fuerte, pero sí por tener a un Dios a su favor. El dulce cantor de Israel dijo: Jehová es solamente mi roca y mi salvación, mi refugio, no resbalaré. Salmo 62:6. Y en el segundo libro de Samuel, el profeta dijo: Jehová es mi roca y mi fortaleza y mi libertador. Hola, yo soy Almeida, educando.
1: Noticias. Pablo y Bernabé continúan su viaje misionero en Anatolia. ¿Qué tal, amigas y amigos? Estas son las noticias. Pablo y Bernabé se encuentran hoy en Iconio, ciudad turca ubicada en la provincia de Anatolia, en el marco de su viaje misionero emprendido ya hace algunos meses. Los líderes hebreos han dictado una magistral conferencia en el Teatro Nacional y ha sido tal su disertación que una gran multitud de judíos y griegos han recibido el mensaje de Jesús. Sin embargo, otros sectores de opinión no han querido saber de ellos y, por el contrario, han dañado el ánimo de los que no son judíos y los han indispuesto contra los discípulos del Nazareno. A pesar de estos episodios, Pablo y Bernabé han resuelto quedarse allí por algún tiempo y hablar sin temor. La gente de la ciudad de Iconio está dividida, porque unos apoyan a los judíos y otros a los jóvenes apóstoles. Se pudo establecer que grupos de opositores y algunas autoridades locales se han unido con la intención de atacar a Pablo y Bernabé e impedirles que desarrollen su viaje misionero en esta zona. Una buena noticia está en desarrollo.
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2: ¿Su familia lo describiría como una persona genuina o falsa?
3: En nuestra familia, como se ven las cosas no es tan importante a como son realmente. Nosotros preferimos la horrible verdad que la bonita apariencia de las cosas. En muchas familias es más significativo que la gente piense que se tiene un buen matrimonio a tener uno en realidad.
2: Había un joven abogado que acababa de instalarse en su primera práctica. Tratando de impresionar a la gente que pasaba por su oficina, él pretendía estar al teléfono discutiendo sus logros. Un hombre entró a su oficina y le dijo: «Soy de la compañía telefónica y vengo a instalar su teléfono». Ese abogado quedó como un falso. Pienso que a veces ponemos expectativas más altas sobre nosotros de las que otros lo hacen. Su cónyuge y familia lo aceptarán gustosamente por lo que usted realmente es. Usted nunca tendrá una fuerte relación en su matrimonio si esa relación está construida sobre falsas impresiones. Un pensamiento final: Dios le hizo y Dios lo ama tal como es. Si usted se acepta y vive honestamente, usted podrá ver su matrimonio y sus relaciones familiares fortalecidas.
4: Un mosaico de paisajes, culturas y promesas. Desde Jerusalén, la ciudad eterna, cuna de reyes y profetas, hasta la pintoresca Galilea, tierra de luz y esperanza. En el Mediterráneo, ciudades como Jope susurran el eco de visiones y cambios, donde olas y profecías han convergido por milenios. Cesarea se convirtió en la puerta a los gentiles. Turquía guarda las siete iglesias del Apocalipsis. En la antigua Grecia, Pablo anunció al Dios desconocido, y en Roma, los mártires encendieron la llama del Evangelio con su sangre. Exploremos juntos y descubramos algunos de los datos más interesantes y extraordinarios de la tierra de la Biblia. Galilea, tierra de luz y esperanza. Galilea de los gentiles, tierra de montañas suaves y lagos resplandecientes, donde el murmullo de la historia bíblica se une al eco eterno del Evangelio. Esta región del norte de Israel fue el escenario privilegiado de la vida y ministerio de Jesucristo, el lugar donde lo cotidiano se transformó en lo eterno. En Nazaret, humilde aldea entre colinas, creció Jesucristo, aprendiendo el oficio de carpintero antes de revelar al mundo la buena nueva. Desde allí, Galilea se convirtió en el corazón de su misión. Fue en sus sinagogas y caminos polvorientos donde enseñó con autoridad.
5: Son las 11
6: con 30 minutos.
4: Y proclamó las bienaventuranzas. El lago de Galilea, también llamado Mar de Tiberíades, fue testigo de milagros inolvidables. Sobre sus aguas, Jesús calmó la tempestad, caminó con paso divino y llamó a pescadores para hacerlos pescadores de hombres. En la ciudad de Capernaum, junto a sus orillas, estableció su base de predicación, dando luz a multitudes que venían de todo Israel. El monte Tabor, elevado y majestuoso, se alzó como escenario de la transfiguración, donde la gloria del Hijo brilló ante los ojos de Pedro, Santiago y Juan. Hoy, Galilea no es solo un paisaje de belleza natural, sino un destino de peregrinación, donde cada piedra y cada sendero recuerdan que allí se reveló la luz de Cristo al mundo. Galilea es, y será siempre, la tierra del Evangelio vivo.
7: Escucha esto.
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9: Ten cuidado con levantar guerra contra alguien que dobla rodilla, porque cuando esa persona ora, los cielos se abren y Dios responde. No te equivoques. quien se arrodilla no es débil, es alguien que conoce un poder que va más allá de la fuerza humana. El que ora no pelea solo, tiene respaldo, tiene cobertura y tiene a un Dios que lucha por él. Así que antes de intentar herir, dañar o levantar falsos contra alguien que vive con el corazón rendido a Dios, recuerda que hay batallas que no se ganan con gritos ni con orgullo, sino con fe, con obediencia y con oración. Y cuando un hijo de Dios clama, el cielo entero se mueve a su favor.
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El hombre no puede descubrir nuevos océanos, a menos que tenga el coraje de perder de vista la costa. ¿Qué tal, hermanos y amigos? 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

0: ¿Sabías que la Biblia dice así?
1: El pastor Almeida te lo dirá.
0: El texto bíblico de hoy.
2: La Biblia dice:
3: Jesús dijo: A cualquiera que dijere alguna palabra contra el Hijo del Hombre, le será perdonado. Pero al que hable contra el Espíritu Santo, no le será perdonado, ni en este siglo, ni en el venidero. Mateo capítulo 12, versículo 32.
4: Así dice la Biblia.
0: Este fue el versículo bíblico de hoy.

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1: Escuchen, hijos míos.
2: Hoy presentamos
3: el libro de Miqueas, capítulo 6.
4: Escuchen lo que dice el Señor. Levántate y presenta tu caso contra mí. Que se convoque a las montañas y a las colinas para que sean testigos de tus quejas. Y ahora, oh montañas, escuchen las quejas del Señor. Él entabla un pleito contra su pueblo y presentará sus cargos contra Israel. ¡Oh, pueblo mío! ¿Qué te he hecho? ¿Qué he hecho para que te canses de mí? ¡Contéstame! Yo te saqué de Egipto y te redimí de la esclavitud. Envié a Moisés, a Aarón y a Miriam para ayudarte. ¿No te acuerdas, pueblo mío, cómo el rey Balac de Moab intentó que te maldijeran? ¿Y cómo, en lugar de eso, Balaam, hijo de Beor, te bendijo? Recuerda tu viaje de la arboleda de acacias a Gilgal, cuando yo, el Señor, hice todo lo posible para enseñarte acerca de mi fidelidad. ¿Qué podemos presentar al Señor? ¿Debemos traerle ofrendas quemadas? ¿Debemos inclinarnos ante el Dios Altísimo con ofrendas de becerros de solo un año? ¿Debemos ofrecerle miles de carneros

y 10.000 ríos de aceite de oliva? ¿Debemos sacrificar a nuestros hijos mayores para pagar por nuestros pecados? ¡No! ¡Oh, pueblo! El Señor te ha dicho lo que es bueno y lo que Él exige de ti. Que hagas lo que es correcto, que ames la compasión y que camines humildemente con tu Dios. Si son sabios, teman al Señor. Su voz llama a todos en Jerusalén. Los ejércitos de destrucción se acercan. El Señor los envía. ¿Qué puedo decir de las casas de los perversos que se llenaron de riquezas obtenidas con estafa? ¿Qué de la práctica repugnante de pesar el grano con medidas falsas? ¿Cómo podré tolerar a tus mercaderes que usan balanzas y pesas adulteradas? Los ricos entre ustedes llegaron a tener mucho dinero mediante la extorsión y la violencia. Tus habitantes están tan acostumbrados a mentir que su lengua ya no puede decir la verdad. Por lo tanto, yo te heriré. Te dejaré en la ruina a causa de todos tus pecados. Comerás, pero no quedarás satisfecho. Las punzadas de hambre y el vacío de tu estómago no cesarán. Aunque intentes ahorrar dinero, al final no te quedará nada. Guardarás un poco, pero se lo daré a tus conquistadores. Sembrarás, pero no cosecharás. Prensarás tus aceitunas, pero no obtendrás aceite suficiente para ungirte. Pisarás las uvas, pero no conseguirás sacarle jugo para hacer vino. Tú respetas solo las leyes del malvado rey Omri. Sigue solo el ejemplo del perverso rey Acab. Por lo tanto, haré de ti un ejemplo, llevándote a la ruina. Serás tratado con desprecio, ridiculizado por todos los que te vean.

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1: Escuchen, hijos míos.

0: mirando al mundo.
1: ¿Cómo discierne cuando la visión es de Dios?
2: But how can you tell if it's godly or not?
1: ¿O cómo discierne cuando la visión es del diablo?
2: But how can you tell if it's from the devil?
1: La del diablo te lleva siempre a una exaltación personal.
2: The devil will exalt you.
1: La de Dios siempre te lleva a exaltar al Dios Todopoderoso.
2: God will give you to exalt the Holy Power.
1: Volvamos aquí, diga conmigo por la palabra.
2: Say by the word.
1: Cristo dice.
2: Jesus says.
1: No de pan solo vivir el hombre.
2: Not only from bread but shall man live.
1: Sino de toda palabra que sale de la boca de Dios.
2: But every word from the mouth of God.
1: Es decir, yo estoy diseñado para ser alimentado por la palabra.
2: I'm designed to be fed by the word.
1: Yo fui creado por la palabra.
2: I was created by it.
1: Y fui creado dentro de la palabra.
2: I was created in the word.
1: Todo lo que yo voy a tener es por una palabra.
2: Everything I have is by a word.
1: Una palabra en mí es más poderoso que todo lo que está fuera de mí.
2: A word in me is greater than all outside of me.
1: No está aquí todavía. Hay alguien que alaba a Dios.
2: Anybody praise God.
3: Aquí no hay muchos brincos ni mucho salto. Aquí lo que hay es autenticidad, poder y presencia de Dios.
1: Y Jesús dice, no solo de pan vivir el hombre.
2: Not only by bread should man live.
1: Sino de toda palabra que sale de la boca de Dios.
2: But by every word that comes from the mouth
1: of God. Escuche esto.
2: Listen.
1: Él dice, de toda palabra que sale.
2: By every word that leaves.
1: No dice que salió.
2: Not that left.
1: O que saldrá.
2: Or that shall leave.
1: Sino que sale en el ahora.
2: But that comes out now.
1: ¿Cuándo un pastor deja de fluir?
2: When does a pastor stop flowing?
1: Cuando solo predica palabra del pasado.
2: When he preaches yesterday's word.
1: Cuando no es actualizado en el espíritu. De
2: when
1: lo que Dios dice en el ahora.
2: When he's not actualizing God's word for today.
1: Este es el logo.
2: He's the logo.
1: La palabra de hoy es el rema.
2: Today's word is a rema word.
1: Las cosas que van a existir.
2: The things that will exist.
1: Es por la palabra revelada en el momento.
2: Are by the revealed word of the moment.
1: Por eso dice los salmos.
2: The songs tell us.
1: Por esa palabra fueron hechos los cielos.
2: By that word the heavens were made.
1: Todo lo que Dios dijo, lo dijo.
2: When God said it, he said it.
1: Todo lo que Dios quiso, lo dijo.
2: Everything he wanted, he said it.
1: ¿Alguien puede alabar a Dios? Y todo lo que Dios querrá en ti lo va a decir.
2: And all that is in you, God will speak it.
1: Por eso que tu mejor tiempo es a solas tratando de escuchar qué dice Dios.
2: That's why your best time is alone, listening to God.
1: Yo aprendí a operar en lo que dijo Dios.
2: I learned to wait on what God says.
1: Por eso es cuando voy a predicar a un lugar.
2: That's why when I go to preach to a place.
1: No me gusta tener contacto con nadie.
2: I don't want to relate to anyone.
1: Hasta no escuchar qué dice Dios para esa noche.
2: Until I hear what God has for that day.
1: Cuando me subo al púlpito de lo que Dios dijo para esa noche.
2: When I get on the altar with what God.
1: Aunque ya yo tengo el don de Dios,
2: though I have his gift,
1: su rema me activa el don de Dios.
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Mi hermano, mi hermana, recuerde aguantar el proceso sin cuestionar a Dios, porque no sabes para qué nivel de bendición es que te está preparando. 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
1: Hola, te habla Emilio Reyes. Si te has preguntado, ¿cómo puedo manejar mis posesiones sabiamente? Presta atención, pues hay una respuesta para ti. Nada hemos traído a este mundo y sin duda nada nos podremos llevar. Así que, teniendo sustento y abrigo, estemos contentos con esto, porque los que quieren enriquecerse caen en la tentación y lazo del diablo, y en muchas codicias necias y dañosas, que hunden a los hombres en destrucción y perdición. Porque raíz de todos los males es el amor al dinero, el cual codiciando a algunos se extraviaron de la fe y fueron traspasados de muchos dolores. Confía en tu dinero y te hundirás. Confía en Dios y florecerás. No te fatigues tratando de hacerte rico. ¿Para qué pierdes tu tiempo? Las riquezas pueden desaparecer como si tuvieran alas. La bendición que da el Señor es la que en verdad enriquece y no trae con ella tristeza alguna.
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2: Una tierra de contrastes que cautiva el espíritu, donde la historia bíblica cobra vida en sus calles, desde el Valle del Nilo hasta los desiertos de Jordania y las cumbres del Líbano. Encrucijada de tres continentes, Israel se extiende desde sus costas del Mediterráneo hasta los desiertos del Negev, una mezcla de naturaleza, ingenio y espiritualidad, lugar de hermosos paisajes llenos de colores, mares y puertos, iglesias y monasterios, fortalezas y vestigios. Israel es un tesoro de paisajes épicos, de diversidad de pueblos y gentes, lleno de ciudades y pueblos que cambiaron el rumbo de la historia. Exploremos juntos y descubramos algunos de los datos más interesantes y extraordinarios de Israel. La Franja de Gaza, enclavada en la histórica región bíblica de Canaán, frente a las costas del mar Mediterráneo, ofrece un viaje al pasado, a la tierra de los filisteos, un pueblo de origen micénico. Los filisteos se establecieron en la región en cinco ciudades principales: Gaza, Ascalón, Asdod, Gat y Ecrón, formando una confederación. La Biblia narra numerosos enfrentamientos entre filisteos e israelitas por el control de la tierra. Entre sus batallas más legendarias se encuentran las historias entre David y Goliat, así como la de Sansón contra los filisteos. Los filisteos poseían una cultura avanzada, con conocimiento en la metalurgia, cerámica y alfarería, lo cual hacía difícil su conquista por parte de Israel debido a su armamento avanzado. En la actualidad, las ciudades de Ascalón, Asdod, pertenecen al territorio de Israel, así como la antigua ciudad de Gat, ubicada en el Valle de Ela, famoso por ser el lugar donde David derrotó a Goliat. Sin embargo, la ciudad de Gaza se encuentra en la zona de la actual Franja de Gaza, un territorio costero de aproximadamente 360 kilómetros cuadrados, que sigue siendo un punto de tensiones políticas y conflictos militares y que supera los 2 millones de habitantes, enfrentando numerosos desafíos humanitarios. Desde la retirada unilateral de Israel en el 2005, la Franja de Gaza ha estado bajo el control del grupo extremista Hamas. En la actualidad, Israel mantiene un bloqueo terrestre, marítimo y aéreo sobre el territorio en respuesta a los constantes ataques terroristas y lanzamientos de cohetes desde Gaza hacia civiles en Israel, desencadenando respuestas militares por parte de Israel, provocando que civiles, incluidos niños y mujeres, sufran las peores consecuencias de estos enfrentamientos. La comunidad internacional ha intentado en repetidas ocasiones alcanzar un alto al fuego y negociar una solución política para el conflicto, pero hasta la fecha no se ha logrado una paz sostenible.
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y con esa arpita así huir los demonios. Hoy tenemos grandes nosotros, grandes orquestones aquí, y los demonios salen a danzar con la música. Los demonios danzan dentro de la iglesia y usted los ve que se paran aquí, se mofan. Ay, que yo soy fulano de tal, que sutano, hermano, y la gloria de Dios no se ve para nada. Es mejor que se calle la boca y que Cristo entre dentro de la iglesia. ¿Cuántos alaban y bendicen la gloria de Jehová? Aleluya, lo que hagamos, dice la Biblia, sea de hecho, de palabra, sea para la honra y gloria del Dios que vive. Hay músicos que usted los ve tocar bien aquí, y tocan bien las muchachas también. Sinvergüenzas, hijos del diablo. A la iglesia vienen a cantar, y cuando salen de la iglesia están enamorando a la joven. Están enamorando también, mi alma adora la gloria de Jehová, aún a la hermana que está casada. Termínese de arrepentir, hijo del diablo. Gloria sea Jehová.

0: antes del rapto.
1: Bendito sea Jehová. Gloria a su nombre eterno. Cuando sientas que el enemigo persigue tu alma y la oscuridad te rodea, recuerda el Salmo 143. Extiende tus manos al cielo como tierra sedienta. Ríndele tu espíritu cansado. Él oirá tu clamor y te guiará a tierra de rectitud. Confía. Su misericordia amanece contigo.

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2: Buenos días.
3: Buenos días.
4: ¿Cómo estás? María.
2: La juventud.
3: Seguro.
2: Sí, señor.
3: Seguro. Que...
2: Buenos días, juventud.
3: Bueno. ¿Qué quiere que le haga, señor? ¿Qué quiere que le haga?
2: Lo mismo. Hazme lo mismo.
3: Eso mismo.
2: Chiquito, seguro.
3: Seguro. Hey, adelante.
2: Gallito, ¿cómo están?
4: ¿Y cómo está la maíz tuya?
5: Señor.
4: No empecé.
5: Señores, no empecemos muy temprano.
2: Que siempre es él.
5: Pero siéntese, señor. No mueve el casco que lo voy a cortar.
4: Se corte.
6: La radio te informa la hora. Es la 1:00.
4: Estamos pelados, no hay nada.
7: Papi.
4: No hay nada.
7: Papo, yo no vengo a pedir.
4: No vengo a pedir. Sigue con el mismo plan de vida.
7: Yo no vengo a pedir. Yo tengo algo para vender aquí. Yo tengo aquí melaza.
3: ¿Qué tiene? ¿Qué tiene ahí?
4: Sí.
3: ¿Qué tiene?
7: Los CD de Bicosí.
4: ¡Pirateao!
3: Mira.
7: Papo, sí.
4: ¡Pirateao!
3: Bueno,
4: si eso yo lo veo, que eso lo hacen en el Interflex.
2: En el internet, viejo bujo.
7: Este don no sabe
4: eso,
7: lo que
4: eso,
7: está hablando.
4: Normal.
7: Siempre está hablando.
4: Que sea.
7: No te metes lo mío, papi, no te metes lo mío.
4: Después, Vico, sí.
7: ¿Qué pasó?
4: No te canto.
3: Señor,
7: por favor, mira,
3: es un cliente respetado.
7: Mira,
3: de aquí.
7: ¿Me van a comprar o no me van a comprar? La cinquillo.
3: $1 le puedo dar.
7: Son buenos.
2: Ese muchachito bizcochín fue que tuvieron indurenda, ¿verdad?
4: ¡Bicosí! ¡Bicosí, qué se dice! Me metieron una condena como de 10 años. Está bien apagado.
3: Sí, está preso el tipo.
2: ¡Yo, Bicosí!
8: Bueno, buen día.
3: Yo, míralo ahí.
8: ¿Qué pasa, papá? ¿Todo bien?
3: ¿Qué hace?
8: Buena.
2: ¿Todo bien?
3: ¿Cómo está, caballero?
8: Gallito, ¿qué hace?
4: Y defendiéndote aquí.
9: ¿Y qué defendiéndote? No murmures de los demás, especialmente cuando están ausentes. No juzguéis para que no seáis juzgado, porque con la misma vara con que tú mides, te volverán a medir. El que a espada mata, a espada morirá. Recordemos las palabras de Cristo cuando dijo: un mandamiento nuevo os doy, que os améis unos a otros.
10: El gozo que yo traigo no se puede ocultar. No hay nada en el mundo que lo pueda imitar.
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0: Cuando el pasado te llame, no contestes. Él no tiene nada nuevo que decir. Dios ya te mostró un futuro brillante. Hola, yo soy Almeida, educando.
1: En 1 de Timoteo 6:6 leemos: gran ganancia es la piedad acompañada del contentamiento. Cuando hablas de contentamiento, algunas personas creen que estás en contra del progreso, y no, no es así. Lo que Pablo está diciendo es que el contentamiento nunca viene de cosas externas. Cada 12 minutos, los anunciantes de radio y televisión tratan de convencernos de que no es posible que estemos contentos sin la marca particular de su producto. No caigas en esa trampa. El deseo por más puede ser insaciable. Mientras creas que más es mejor, nunca te sentirás satisfecho. ¿Y sabes por qué? Porque nunca vivirás el tiempo suficiente para tenerlo todo. Piensa en esto. Cuando obtienes o alcanzas algo, ¿te tomas siquiera el tiempo para disfrutarlo o sigues hacia lo próximo sin detenerte? Para evitar ponerte viejo muy pronto o llegar a ser sabio muy tarde, escucha estos versículos. No trajimos nada cuando vinimos a este mundo, ni tampoco podremos llevarnos nada cuando lo dejemos. Cuando alguien muere y la gente pregunta cuánto dejó, la respuesta es todo, y esto incluye un legado bueno o malo. 2. Algunas personas, en su intenso deseo por el dinero, se han desviado de la fe verdadera. Si tu búsqueda por las cosas materiales no te deja tiempo para Dios, examina de nuevo tus prioridades y comienza a cambiarlas mientras todavía tienes tiempo. No sigas pensando, si tan solo tuviera una casa más grande, si tuviera un cónyuge más comprensivo, si tuviera tal o cual empleo, si tuviera un cambio de apariencia radical, si tuviera más inteligencia o si tuviera la aceptación de una persona en particular, sería feliz. Porque no funciona así. La Biblia lo dice: este es el día que hizo el Señor y nos gozaremos y alegraremos en él. Salmos 118:24.

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3: El mensaje a los pastores es interesante porque nos ofrece la perspectiva del cielo de la misión de Jesús. El texto nos deja con la sensación de que las huestes celestiales prácticamente no le dieron tiempo al ángel de terminar su mensaje, porque irrumpen en la escena con alabanzas, proclamas de la grandeza del Señor, como si no pudieran contener algo que exige a toda costa ser gritado. Y sin duda es así. Los que moran en las alturas entienden las profundas implicaciones de la misión de Cristo, porque son conscientes de lo irredimible que es la situación del ser humano. A medida que avanzamos por los evangelios, podremos observar que quienes expresan mayor devoción y gratitud a Jesús son aquellos que han experimentado en carne propia las más profundas bajezas espirituales. El compromiso de establecer la paz entre los hombres es un término mucho más complejo que la simple ausencia de conflictos. Hablar de paz, en su sentido bíblico, es hablar de un estilo de vida que se caracteriza por plenitud e intensidad, por una existencia que satisface los anhelos más incomprensibles de nuestra humanidad. No refiere a la abundancia exterior, sino a una llenura interior, una realidad profunda que produce plenitud de gozo, un sentido de propósito en el caminar diario. Restaurar en el hombre esta realidad es el fruto de la buena voluntad de Dios. No lo mueve otra cosa que la generosidad de su espíritu, el darle forma visible a su misma esencia, que es la de ser benévolo con aquellos que él creó. Esta cualidad es la que Jesús llamaría la perfección del Padre, la capacidad de ser bueno, bondadoso, para los ingratos y perversos. Su buena voluntad, a diferencia de nuestros criterios selectivos y exclusivistas, no deja fuera a nadie, algo que no siempre consideraremos apropiado. El marcado contraste entre él y nosotros es el que lleva a los ángeles a esta incontenible adoración, a declarar ante los pastores gloria a Dios en las alturas. Nunca, ¿sabe?, podremos comprender los incalculables beneficios que hemos recibido por la iniciativa de Jesús de acercarse a nosotros. No obstante, cuanto más conscientes estemos de nuestra propia bajeza, mayor será nuestra gratitud por haber sido alcanzados por la bondad de Dios. Grande es el Señor, digno de ser alabado en gran manera, y su grandeza es inescrutable.
4: Hasta la próxima.
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3: Una tierra de contrastes que cautiva el espíritu, donde la historia bíblica cobra vida en sus calles, desde el Valle del Nilo hasta los desiertos de Jordania y las cumbres del Líbano. Encrucijada de tres continentes, Israel se extiende desde sus costas del Mediterráneo hasta los desiertos del Negev, una mezcla de naturaleza, ingenio y espiritualidad. Lugar de hermosos paisajes, llenos de colores, mares y puertos, iglesias y monasterios, fortalezas y vestigios. Israel es un tesoro de paisajes épicos, de diversidad de pueblos y gentes, lleno de ciudades y pueblos que cambiaron el rumbo de la historia. Exploremos juntos y descubramos algunos de los datos más interesantes y extraordinarios de Israel. Israel, Egipto y Jordania. El Mar Rojo fue el escenario del éxodo bíblico, cuando Dios separó y secó las aguas para que Moisés pudiera conducir al pueblo de Israel fuera de Egipto. Si te preguntas por qué se llama Mar Rojo, fue llamado así por los antiguos griegos, quienes le llamaron Mar Eritreo, que significa Mar Rojo. Esto debido a la apariencia rojiza que en algunas ocasiones toman sus aguas debido a la presencia de ciertas algas. El Mar Rojo ha sido una ruta marítima clave para el comercio entre el Mediterráneo y el mundo occidental y el Océano Índico y el mundo oriental. En la actualidad, lo continúa siendo a través del Canal de Suez, una vía clave por donde transita alrededor del 12% del volumen total del comercio marítimo internacional. Pero el Mar Rojo no solo posee una importancia histórica y comercial, sino que es también una maravilla natural, albergando algunos de los arrecifes coralinos más diversos y espectaculares del mundo, con más de 1.200 especies de peces, de donde en sus costas
4: es la una
5: con 30 minutos
3: del oriente, como Sharm el Sheikh, uno de los mayores centros turísticos en las costas egipcias del Mar Rojo, célebre por sus lujosos resorts y excelentes sitios para el buceo en los arrecifes de coral. Hurghada, otra zona turística con excelentes instalaciones como aeropuertos y zonas turísticas de playas y arrecifes coralinos. Si nos dirigimos a las costas del Mar Rojo en Israel, sin lugar a dudas, debemos ir a Eilat, la ciudad más importante en Israel, en la ribera del Mar Rojo, conocida por sus balnearios, deportes acuáticos y cruceros. En las afueras de Eilat se encuentra el Timna Park, un singular parque en el desierto, con formaciones geológicas espectaculares y restos arqueológicos. Para finalizar, llegamos a Aqaba, en las costas jordanas en el Mar Rojo. Aqaba cuenta con resorts muy singulares y con acceso a bellas playas, excelentes opciones de buceo y acceso a maravillas naturales, como al célebre Wadi Rum, uno de los desiertos más espectaculares del mundo.
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8: Ahora seguimos alabando y adorando al Rey de Gloria, Jehová el Fuerte y Valiente, Jehová el

0: ¿Sabías que la Biblia dice así?
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2: El texto bíblico de hoy.
3: La Biblia dice:
4: porque para mí el vivir es Cristo y el morir es ganancia. Mas si el vivir en la carne resulta para mí en beneficio de la obra, no sé entonces qué escoger. Porque de ambas cosas estoy puesto en estrecho, teniendo deseo de partir y estar con Cristo, lo cual es muchísimo mejor. Filipenses capítulo 1, versos del 21 al 23.
5: Así dice la Biblia.
2: Este fue el versículo bíblico de hoy.

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0: ¿Hasta cuándo? Seguirán indefinidos entre dos pensamientos. Si el Señor es Dios, síganlo a Él. Si es Baal, síganlo. Yo soy el único profeta del Señor. Los profetas de Baal son 450. Pero hoy, todos serán testigos de que solo hay un Dios único. El Señor de los ejércitos de Israel. Yo, en el nombre del Señor, los desafío a eso.
1: ¿Y cuál será ese desafío, Elías?
0: No importa. Sea cual sea el desafío, nosotros lo aceptamos. Baal y Asherah son fuertes y no le temen a un Dios invisible.
2: Traigan dos becerros.
0: ¿Dos becerros?

0: Elijan para ustedes uno de ellos. Divídanlo en pedazos. Pónganlo sobre la leña, pero no le prendan fuego.
1: ¿Y el otro becerro?
0: Yo prepararé al otro becerro. Lo pondré sobre la leña. Y no le prenderé fuego.
2: ¿Y cuál es el desafío en eso, Elías?
0: Cuando los dos becerros estén sobre la leña, ustedes invoquen a Baal y Asherá. Y yo invocaré el nombre del Señor de los ejércitos. El Dios que responda lanzando fuego sobre la leña. ¡Ese será Dios!
3: Muy bien dicho.
1: ¡Vamos!

0: está escuchando.
1: Respóndenos, Gran Baal.
2: Te lo imploramos, señor.
0: ¡Más alto, más!
1: ¡Baal!
0: ¡Más! ¡Más alto! ¡Él es un dios! Puede ser que Baal esté ocupado. O puede estar viajando, ¿no? ¡Ja! ¡Ya sé! ¡Debe estar durmiendo! ¡Griten! ¡Para que despierte! ¡Griten!

0: gran dios de la fertilidad. Nuestra sangre te ofrecemos. Ahora. Concédenos el fuego.
1: Presten atención. Acérquense más. Quiero que vean todo lo que va a suceder ahora. Desde muy cerca. ¿Están viendo ese altar? Que nunca más fue usado. Porque dejó de servirle al único Dios de Israel. Pues bien. Voy a restaurarlo para ustedes. Así como las 12 tribus de Israel, 12 piedras, servirán de cimientos y altar para el sacrificio del Señor.

¡Ahora! Necesito 4 cántaros llenos de agua para derramarla sobre el altar y sobre la leña.

ahora hagan eso de nuevo. Oh, Señor. Dios de Abraham, de Isaac y de Israel, manifiéstate hoy, porque tú eres el Dios de Israel y yo soy tu siervo, y que conforme a tus palabras hice todas estas cosas. ¡Responde, Señor! ¡Responde! Para que este pueblo sepa que tú, Señor, eres Dios. Y que así hagas que vuelquen su corazón hacia ti.

0: se los dije. ¡Solo el Señor es Dios! ¡Solo el Señor es Dios!
1: ¡Solo el Señor es Dios!
2: ¡Solo el Señor es Dios!
3: Radio te informa la hora. Son las 2 en punto.

0: El Señor probó su poder ante falsos dioses. Ahora, acaben con los profetas de Baal.
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poderoso Jesús. Es noche de victoria para todo el que está aquí, que está en pecado, que está perdido. Dios le ama y le trajo aquí a salvarlo, aprovechese. Y aquel Herodes, ignorante por completo, ese Juan el Bautista, ese no era resurrección, eso era reencarnación. Señor, reprenda ese diablo. Alabado sea Dios. Eso no existe. Y Herodes hablaba eso porque él había metido a la cárcel a Juan el Bautista, encadenado, porque le habló la verdad de su pecado a la cara. Y los siervos de Dios, aunque nos metan a la cárcel, tenemos que hablar la verdad clara. Lo único que no hablamos para ofender, ni hablamos para insultar, ni hablamos para avergonzar a nadie. Hablamos para que usted se salve, para que usted escape, para que usted sea de Dios. Óigalo, para que usted sea de Dios. ¡Alabado sea Jesús! ¡Hoy la sama! Nuestra alegría es que usted sea de Dios. ¡En poder de Jesucristo!

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que los cristianos debemos apoyar a Israel en oración, en el Salmo 122:6 se nos pide claramente que hemos de orar por la paz de Jerusalén. Por supuesto, esto no quiere decir que estemos de acuerdo con cada acción tomada por los líderes de esta nación. El mandato bíblico de interceder por Israel está basado en el amor de Dios para con este pueblo. Israel es además la tierra del nacimiento de nuestro Salvador. Será la tierra del futuro reinado de nuestro Salvador. De momento, deseamos lo mejor para ellos, sabiendo que Dios un día traerá esa paz esperada a esta tierra de la promesa. Dios también ha prometido que un día traerá cielos y tierra nueva, así como una nueva Jerusalén.

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1: Para evitar la propagación del coronavirus en Estados Unidos y otros países, las autoridades han ordenado cerrar restaurantes, salas de cines y gimnasios. Los expertos en salud pública dicen que los beneficios de limitar el contacto interpersonal son significativos y ayudan a reducir la posibilidad de abrumar los sistemas de atención médica.
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0: que canten,
1: que adoren
0: la naturaleza,
1: el cielo,
0: abajo en la tierra.
1: Israel está diciendo,
0: pero Sión dijo,
1: me dejó Jehová
0: y el Señor se olvidó de mí.
1: Que mientras Dios mandaba alabanza,
0: ellos decían,
1: Jehová se olvidó de mí.
0: Y hoy hay gente que dicen que Jehová se olvidó de ellos.
1: ¿Qué significa la palabra olvidar?
0: La palabra olvidar viene de una palabra hebrea que es shakihah,
1: que significa perder la memoria.
0: ¿Cuándo te ha visto que Dios pierde la memoria?
1: Estás declarando a mi Señor imperfecto.
0: Cuando nosotros decimos que Dios se olvidó de nosotros, le estamos diciendo, perdiste la memoria, Jehová. Es un insulto.
1: Le está diciendo que Dios se olvidó de ella. ¿Por qué?
0: Porque recuérdese algo.
1: Dios, como le dije, le está hablando de una profecía futura.
0: Y al hablar de una profecía futura,
1: le está diciendo todo lo que Dios iba a hacer. Pero ellos estaban viendo otra cosa.
0: ¿Y qué estaba viendo el pueblo de Dios?
1: Ciudades arruinadas.
0: El pueblo languidecía, exiliado en tierra extraña.
1: Mientras su propia tierra estaba distante y estaba desolada.
0: O sea, ellos decían, esta profecía, esta promesa, Dios no la dio, pero estamos viendo lo contrario.
1: Porque estamos cautivos
0: y nuestra tierra está desolada.
1: ¿Cuántos de nosotros estamos así?
0: Viendo todo lo contrario a lo que Dios nos dijo.
1: Y eso nos dice a nosotros, Jehová se olvidó de ti.
0: Reprenda al diablo en el nombre de Jesús,
1: que Dios no se ha olvidado de usted, ni se va a olvidar de usted.
0: Lo primero que el diablo le pone a usted es que Dios se olvidó de usted.
1: Porque usted está viendo aflicción sobre aflicción,
0: batalla tras batalla,
1: problema tras problema,
0: dificultad tras dificultad.
1: Y eso no quiere decir que Dios se olvidó de usted.
0: Porque hay una realidad que están viendo sus ojos, que usted la está viviendo.
1: Pero por encima de eso está Jehová.
0: Y Dios sabe por qué usted la está viviendo.
1: Y Dios sabe por qué lo deja.
0: Porque la Biblia dice que Dios no nos da carga que nosotros no podemos llevar.
1: Ha olvidado Dios el tener misericordia.
0: Ha encerrado con ira sus piedades.
1: Escuche. ¿Qué poema?
0: Ha encerrado con ira sus piedades.
1: O sea, lo que está diciendo Asá,
0: Dios puso sus piedades dentro de la cárcel de la ira.
1: Se equivocó,
0: porque el hecho de que Asá estuviera pasando lo que estuviera pasando,
1: no quería eso decir que Dios había puesto en una cárcel sus piedades,
0: y al final lo vio.
1: ¿Por qué?
0: Porque tuvo que cambiar de posición
1: cuando entró al santuario
0: y vio quién era Dios.
1: Entrando al santuario,
0: comprendí.
1: Y hay gente que tiene que entrar al santuario para que comprenda.
0: Dios nunca le ha pasado ni por su mente olvidarse de ti.
1: Y menos de lo que le están pasando el proceso aquí.
0: Y menos de la gente que se ha negado a sí mismo.
1: Y menos la gente que ha tomado su cruz.
0: Porque usted podría estar dándole rienda suelta a su carne y viviendo su vida como usted quisiera.
1: Y usted dijo, I'm sorry, yo me voy por Cristo, me voy a decidir por Cristo.
0: Y Dios, los fieles de la tierra, los guarda.
1: Anshokima.
0: Dios no te dice que no te va a librar de problemas.
1: Dios lo que te dice,
0: que en medio de ese problema, Él estará ahí.
1: Oiga la contesta que le da Jehová a Sión.
0: ¿Se olvidará la mujer de lo que dio a luz para dejar de compadecerse del hijo de su vientre?
1: Aunque olvide ella, yo nunca me olvidaré de ti.
0: Yo me imagino a esta gente en la cautividad,
1: los sabios,
0: porque los sabios hacen esto.
1: En medio de la cautividad,
0: la gente, Sión, estaba diciendo, Dios se olvidó de mí.
1: ¿Dónde está Jehová?
0: Que no lo veo.
1: Se olvidó, nos desechó.
0: Pero había un grupo que tenía la promesa.
1: Y ese grupo que tenía la promesa con ellos la cargaban.
0: Y decían, Jehová no se ha olvidado de mí.
1: Yo tengo su palabra,
0: yo tengo su promesa.
1: Es necesario que hoy la iglesia, alaba si puede en esta hora, cargue la promesa y diga, Jehová no se olvidó. Donde camina, Jehová no se olvidó de mí. Donde vaya, Jehová no se olvidó.
0: ¡Ay, chama!
1: Por eso mucha gente se ha descarriado hoy, porque piensan que Jehová se olvidó de ellos.
0: Pero el que sabe quién es Jehová
1: está dando aceite hoy más que nunca.
0: Y dice, Jehová, en medio de esto, no se ha olvidado de mí.
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0: otra reflexión para hoy.
1: Cree en ti. Cree en ti con toda la fuerza de tu corazón. Que si Dios puso un sueño en tu corazón, es porque puso toda la capacidad para que ese sueño pueda ser una realidad. Así que nunca permitas que una idea mediocre limite la grandeza de tu alma. Tú naciste para algo mucho más grande.
2: Escucha esto.
0: Escucha otra reflexión.
2: ¿Sabías que un elefante adulto puede romper sus cadenas en segundos, pero no lo hace? Desde pequeños, los elefantes son...
3: La radio te informa la hora. Son las 3 en punto.
2: Y otra vez, pero son pequeños, no tienen fuerza suficiente. Con el tiempo, dejan de intentarlo. Años después, ya adultos, podrían romper esa cuerda sin esfuerzo, pero no lo hacen. ¿Por qué? Porque en su mente aún creen que no pueden. Están atrapados, sí, pero no por la cuerda, sino por un recuerdo. Así vivimos muchos, atados a un pasado que ya no existe, a creencias viejas, a voces que nos dijeron «no puedes», a errores que ya pagamos, a límites que solo están en nuestra cabeza. El elefante no necesita más fuerza, solo necesita cuestionar su historia. Moraleja, no subestimes el poder de lo que crees sobre ti. A veces, el obstáculo no está afuera, sino en lo que aprendiste a aceptar como normal. ¿Y si hoy es el día en que pruebas tu fuerza? El día en que tiras y descubres que ya no estás atado. Porque el verdadero cambio no empieza en las cadenas. Empieza en tu mente.
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0: ¿Has escuchado alguna vez? Estarán dos en el campo, uno será tomado y el otro dejado. Dos mujeres estarán moliendo en un molino, una será tomada y la otra será dejada. Velemos, porque no sabemos a qué hora ha de venir vuestro Señor. Por tanto también, vosotros, estad preparados, porque el Hijo del Hombre vendrá a la hora que no pensáis. ¿Qué tal? Yo soy Almeida, educando.
1: El Señor tiene el poder supremo y absoluto, el control y la autoridad sobre el universo y todo lo que hay en él. La Biblia afirma que hay un solo Dios y Padre de todos, que está sobre todos y por medio de todos y en todos. Pensemos en las garantías que nos da esta verdad. Primero, si Dios lo creó todo y tiene poder absoluto sobre todo, entonces nada puede suceder sin su dirección y su permiso. Segundo, sabemos por medio de la Biblia que Él está involucrado en nuestra vida y que se preocupa por cada detalle. Si nuestro Padre amoroso nos protege de esa manera, podemos experimentar paz en el presente y confianza en cuanto al futuro.
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0: A continuación, un mensaje de servicio público de La Voz de América. Para evitar la propagación del coronavirus en Estados Unidos y otros países, las autoridades han ordenado cerrar restaurantes, salas de cines y gimnasios. Los expertos en salud pública dicen que los beneficios de limitar el contacto interpersonal son significativos y ayudan a reducir la posibilidad de abrumar los sistemas de atención médica. Este fue un aviso de servicio público de La Voz de América.
1: Noticias. Grupos políticos demandan una señal de parte de Jesús de Nazaret. Gracias, aquí están las noticias. Las principales formaciones políticas israelíes acordaron hoy abrir un diálogo con todas las partes implicadas en el proceso político y abordaron al líder y maestro Jesús de Nazaret para ponerlo a prueba. Para algunos de estos grupos políticos era preciso que Jesús les mostrara una señal del cielo. El maestro Jesús, por su parte, les respondió: al caer la noche, ustedes dicen que va a haber un buen tiempo porque el cielo está rojizo. Por la mañana, ustedes dicen, hoy habrá tempestad porque el cielo está rojizo y nublado. Jesús agregó que esta generación puede pronosticar el estado del tiempo, pero no puede distinguir las señales de los tiempos. Esta generación mala quiere una señal, pero no recibirá más señal que la del profeta Jonás, puntualizó Jesús, y con esto se retiró de la reunión. Una buena noticia está en desarrollo.
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3: Les presento al señor buena gente. Si tú te crees una buena persona, esta es una muy buena persona.
4: Bien, solo trato de hacerlo bueno.
3: Él es tan bueno que cuando vayamos al cielo, Él será el primero en la fila.
4: Bueno, no es para tanto.
3: Señor buena gente, ¿y usted ha guardado los 10 mandamientos?
4: Por lo general, sí.
3: ¿Te puedo mencionar algunos para ver qué tan bueno eres?
4: Ok.
3: Bien, veamos este. No mentirás. ¿Alguna vez has dicho una mentira?
4: Bueno, sí. ¿Y quién no?
3: ¿Y cómo llamas a alguien que dice mentiras?
4: Un mentiroso.
3: Ok. Aquí tenemos otro. No robarás. ¿Alguna vez has robado algo, aunque sea una sola vez?
4: No. Nope.
3: Acabas de decirme que eres un mentiroso.
4: Cuando era niño tomé algunos dulces sin permiso.
3: ¿Y cómo se le llama a uno que roba?
4: Un ladrón.
3: Muy bien, probemos con otro. No cometerás adulterio.
4: Oh, eso es fácil. Yo nunca he engañado a mi esposa.
5: Hola, guapo.
3: Jesús dijo que si ves a una mujer con deseo, entonces ya has adulterado con ella.
4: Cierto.
3: Uno más. No tomarás el nombre de Dios en vano. ¿Alguna vez has utilizado el nombre de Dios sin respeto?
4: ¡Oh, mi
3: Eso, señor buena gente, es blasfemia. Piensa en esto. Dios te ha dado la vida, el alimento y todo lo que tienes, y tú has ensuciado su nombre. Resumamos, has admitido ser mentiroso, ladrón, blasfemo y adúltero de corazón, y esos solo son 4 de 10 mandamientos.
4: Ok, entonces no soy tan perfecto.
3: En realidad es peor que eso. Supongamos que colocamos un chip en tu cerebro que pueda grabar todos tus pensamientos por una semana. Luego, sentamos a tus familiares y amigos para que observen lo que ha sido grabado.
4: No, eso sería vergonzoso.
3: Cierto, pero la Biblia dice que Dios conoce todo tu corazón, aún los pensamientos más secretos.
4: Bueno, comparado con otra gente, yo soy un santo.
3: Sí, pero el estándar de Dios no es otra gente, sino su propia ley. Piensa en esto. Si solamente pecases 5 veces al día, en un año acumularías 1825 pecados. Si llegas a vivir hasta los 70 años, entonces habrás quebrantado la ley de Dios 127,000 veces. Y por cada pecado cometido, tendrás que dar cuenta a Dios, porque la Biblia dice que todos daremos cuenta ante Él.
4: Pero Dios me perdonará, ¿no?
3: Bueno, veámoslo en una corte.
4: Juez, yo sé que he roto la ley muchas veces, pero ¿no podrías simplemente dejarlo pasar? ¿Eh?
3: Solo un juez corrupto aceptaría eso, pero un buen juez diría:
6: la justicia demanda que pagues por tus crímenes.
3: Dios no es un juez corrupto, sino uno santo, y Él odia el pecado. Jesús nos advirtió que todos los pecadores serán arrojados a un terrible lugar llamado el infierno, donde serán castigados por toda la eternidad.
4: Pero entonces, ¿cómo hacen las personas para ir al cielo?
3: Solo hay un camino posible. Dios ama tanto a la humanidad que mandó a su Hijo Jesús para vivir una vida perfecta. Él nunca pecó, ni siquiera una sola vez. Luego se ofreció al Padre para llevar nuestro castigo. A Él lo azotaron, lo golpearon y lo clavaron en una cruz, donde Él murió por todos nuestros pecados. Y luego nos dio libertad. Jesús venció a la muerte y se levantó al tercer día. Tú no puedes ganarte la vida eterna, sino que Dios la regala a todos los que se humillen y vengan a Jesús. Él te perdonará y te dará un corazón nuevo para que puedas vivir rectamente delante de Él. La Biblia dice, si alguien está en Cristo, es una nueva criatura. Entonces, deja de vivir para ti mismo. Dale la espalda al pecado y ven a Jesús. Lee tu Biblia y busca una iglesia donde te ayuden a crecer. Ahora, sal y anúnciale a todos esta buena noticia.
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3: La Biblia dice:
4: porque Dios es el que en vosotros produce así el querer como el hacer, por su buena voluntad. Haced todo sin murmuraciones y contiendas, para que seáis irreprensibles y sencillos, hijos de Dios, sin mancha en medio de una generación maligna y perversa, en medio de la cual resplandecéis como luminares en el mundo. Filipenses capítulo 2, versículos 13 al 15.
5: Así dice la Biblia.
2: Este fue el versículo bíblico de hoy.

0: No tenemos más vino.
1: Hablemos conmigo.
0: Tu madre viene a hablar contigo.
1: No tienen más vino.
2: Lo que desees que haga por ti, lo haré. Pero aún no ha llegado mi hora.
1: Todo lo que os diga que hagáis, ve y hazlo.
2: Juntad las tinajas y llenadlas.
0: ¿Llenarlas?
2: Con agua. Llévalo al maestresala de la boda.

aunque están cantando en el coro, le caiga bofetada a la esposa que tienen. Maridos adúlteros que tienen tres mujeres fuera de la casa y que luego vienen a la casa a dormir con su esposa como si nada hubiera pasado. Y el domingo madrugan para estar en la escuela dominical y hasta se atreven a enseñar una clase. Y ya son pecador. Ojalá que Dios vuelva a los días de Pentecostés, donde Ananías y Zafira cayeron muertos por una sola mentira. Ustedes me han oído predicar de que verdad. Es verdad que no se puede vivir de una santidad exterior, eso es verdad. Pero también es triste ver que a base de eso hay un montón de cristianos.

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1: Charlene Lee, ejecutiva de una importante firma, tenía un jefe que al final del día olía realmente mal. Y a pesar de ser un excelente jefe, ni ella ni nadie en la oficina se atrevía a decírselo. Pasaron los días y las semanas, y el problema se agravaba. Finalmente ella se armó de valor y se lo dijo una mañana en una reunión personal, creyendo que iba a reaccionar de la peor manera. Pero no fue así. Su jefe lo agradeció con naturalidad. Anotó en su lista de tareas comprar otro desodorante, y a partir del día siguiente no volvió a oler mal nunca más. Podemos quedarnos viendo o viviendo los errores y no hacer nada, o arriesgarnos a poner el dedo en la llaga y esperar el mejor resultado. Por ahora, veamos estos errores de algunas personas. Error 1. Tener la ilusión de que las ganancias personales se consiguen aplastando a los demás. Hay dos formas de construir el edificio más alto. Una es destruyendo todos los demás edificios. La otra es trabajar en tu propio edificio y ver cómo avanza. Error 2. La tendencia a preocuparse por las cosas que no se pueden cambiar o corregir. No tiene sentido que te preocupes por ellas. Error 3. Insistir en que una cosa es imposible sencillamente porque no podemos conseguirla. La vida está llena de hacedores de imposibles. ¿Querría ser uno de ellos? Error 4. No querer prescindir de preocupaciones banales. Sencillamente, trabaja en lo que consideres importante, aquello por lo que todos deberíamos preocuparnos. Error 5. Intentar obligar a los demás a creer y vivir como nosotros.
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Recuerda esto. No estamos solos. Jesús está con nosotros. Él lo prometió. Porque yo estoy con vosotros todos los días hasta el fin del mundo.

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Cuando agradeces, tu corazón se alinea con el ritmo del universo y la creación canta contigo.

levantas los cielos para recordarme que sigues aquí. Tú ordenas los astros y sostienes mis días. Tu poder llena los cielos y tu ternura llena.

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0: el principio creó Dios los cielos y la tierra. Y la tierra estaba desordenada y vacía, y las tinieblas estaban sobre la faz del abismo, y el Espíritu de Dios se movía sobre la faz de las aguas. Y dijo Dios, sea la luz, y fue la luz. Y vio Dios que la luz era buena. Pero 6,000 años después.
1: Lanzaron los primeros bombardeos.
2: Decenas de miles de efectivos de las Fuerzas Armadas de Estados Unidos están poniéndose en marcha para incorporarse.
1: La situación en el campo de batalla se intensifica.
3: Continúan las protestas contra la guerra en todo el mundo.
4: Ellos jugaban en el jardín de esta casa cuando una bomba cayó en el lugar. En este momento hay 3 personas en el hospital, un niño gravemente herido y una menor de 14 años muerta.
5: Jesucristo regresará por su iglesia. La Biblia dice en Mateo 24:42, velad pues, porque no sabéis la hora en que ha de venir vuestro Señor. Quiero que sepan, hermanos, que Jesucristo podría venir el próximo mes, o podría venir la próxima semana, incluso hoy.

0: también vosotros. Estad preparados, porque el Hijo del Hombre vendrá a la hora que no pensáis. ¿Estás preparado para el rapto de la iglesia?
1: No cabe duda que la muerte es algo que llegará inesperadamente. Es decir, nadie sabe cuándo morirá. Sin embargo, cuando alguien es condenado a pena de muerte, se le informa 24 horas antes que perderá la vida. ¿Tú cómo tomarías una noticia de este tipo? Quédate y descubre los procedimientos y cómo reaccionan estas personas. Primero, quiero aclarar que cuando alguien es sentenciado a muerte, no significa que será ejecutado ese mismo día. Pues hay presos que llevan en espera hasta 20 años. Aún así, como te dije antes, cuando la noticia llega, debe de ser con un día de anticipación. Todos los sentenciados deben permanecer en un lugar conocido como el pabellón de la muerte. Se sabe que aproximadamente se tiene un registro actual de 3.000 personas condenadas a muerte en los Estados Unidos. De todas ellas, solo el 2% son mujeres, el 42% son personas blancas, el 41% son personas afroamericanas, un 13% son latinos, un 1.9% son asiáticos y el 1% son nativos americanos. Lo primero que ocurre cuando el día por fin llega es que se lleva al preso desde el pabellón de la muerte hasta el lugar conocido como la Casa de la Muerte. Nombres curiosos, ¿no lo crees? Antes de dejar el pabellón, los oficiales deben revisar muy bien al preso para verificar que no lleve ningún artefacto. Esto no solo para evitar que lastimen a otros oficiales, también principalmente para asegurarse de que no cometan suicidio. Obviamente, aquí se vive un ambiente sumamente tenso y lleno de reflexión, ya que todos los presos saben hacia dónde van y por qué. Es decir, una vez que entran a la Casa de la Muerte, nunca más saldrán, ni mucho menos volverán a ver la luz del día. Tan solo imagina esa sensación. Luego de instalarse en su provisional celda nueva, es hora de dormir. Si es que duermen, claro. Después de eso, el día al fin llegó. Todo comienza a las 4:30 de la mañana, despertando al preso, para comenzar a trabajar en las peticiones del prisionero. Durante este último día, se le permite al preso ver a su familia, aunque debe ser antes de las 8 de la mañana, pues después será imposible, literalmente. También, justo afuera de la celda, se encuentra un teléfono, y para llamar a personas, el preso debe escribir los números telefónicos deseados en una hoja de papel, para así entregárselos a un oficial que marca por él. 8:30 de la mañana, comienzan los preparativos para ejecutar al prisionero. En ese momento se revisa el equipamiento para asegurarse de que todo salga según lo planeado. 10:30 am, aquí se da el desayuno, aunque no es tan especial, pues aún no es su última comida. Se sabe que es más o menos lo mismo que la comida en prisión. La única diferencia es que se tiene privacidad para comer. Después tendrá un par de horas para seguir pensando e inclusive puede escribir algunas cartas, pues también le dan un escritorio, papel y tinta. A las 3 de la tarde se rasura al preso de la cabeza en caso de que deba ir a la silla eléctrica, así que también debe darse un último baño para posteriormente tener su última comida, que obviamente ya debió haber escrito. A las 5 de la tarde llegarán los visitantes a la prisión. Estos pueden ser la familia o periodistas, incluso amigos del condenado. De 6 a 8, el tiempo de ejecución puede variar según cada estado. A esta hora se llevará al prisionero a la sala de ejecución acompañado de 5 o 6 guardias para custodiarlo, y en el camino hacia la sala de ejecución la mayoría de los presos actúa con dignidad y no intentan hacer nada. Solo esperan su destino. Sin embargo, ha habido muy pocos casos en donde los presos se salen de control. Por ejemplo, en el año 2018, la BBC reportó que un hombre en Florida estaba gritando y golpeando antes de ser ejecutado. Gritaba muy desesperado que estaban matando a un hombre inocente. Generalmente se usa la inyección letal, así que se le pide al preso acostarse en la camilla. Los doctores saldrán de la habitación, ya que para ellos asesinar a una persona de esta manera no es ético. Para esto habrá un equipo especial para inyectar la dosis. Generalmente, esto es bastante difícil, ya que las venas tienen

mujer que quería asesinar a su esposo para recibir un seguro de $100,000. Ella le pagaría al asesino la cantidad de $5,000. Días más tarde, Benjamín asesinó al esposo con una barra de hierro en la cabeza. Tiempo después fue detenido y sentenciado a la pena de muerte. Sus últimas palabras fueron: "Hoy es un gran día para morir. Yo los perdono a todos ustedes y espero que Dios los perdone también". John Wayne Gacy Jr. era un payaso muy conocido en Chicago. Un día reportaron su casa debido a que los vecinos notaban un olor bastante desagradable saliendo de su sótano. La policía llegó para ver qué estaba pasando, a lo que John dijo que era una tubería estancada, la que hacía que oliera tan mal. Los policías no le creyeron, así que entraron a investigar y encontraron 29 cuerpos mutilados en su sótano. John fue condenado a 21 años de prisión y posteriormente a la pena de muerte. Las últimas palabras de este payaso fueron: "Jamás sabrán dónde están los otros". Dime, ¿ya conocías cómo eran las últimas 24 horas de un condenado a muerte? Sin duda algo bastante atemorizante. Dime, ¿tú qué harías al recibir una noticia así?

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0: Pero enseguida Jesús les habló diciendo: «Tened ánimo, yo soy, no temáis». Santiago me compartía exaltado sobre algunos problemas que tenía con su equipo de trabajo: división, actitudes acusadoras y malentendidos. Después de escuchar con paciencia durante una hora, sugerí: preguntémosle a Jesús qué querría que hiciéramos en esta situación. Quedamos en silencio durante 5 minutos. Entonces ocurrió algo asombroso. Ambos sentimos que la paz de Dios nos cubría como un manto. Más relajados por su presencia y guía, volvimos a hablar tranquilos sobre aquellas dificultades. Pedro, uno de los discípulos de Jesús, necesitó la presencia consoladora de Dios. Una noche, mientras navegaba con los otros discípulos por el mar de Galilea, se desencadenó una tormenta. Repentinamente, Jesús apareció caminando sobre el agua. Usted ya tiene que haber escuchado esta historia. Ante la sorpresa de ellos, Él los tranquilizó: «Tened ánimo, yo soy, no temáis». Mateo capítulo 14, verso 27. En un impulso, Pedro le preguntó a Jesús si podía unirse a él. Puso un pie fuera de la barca y caminó hacia Jesús. Pero poco después, mi amigo, mi amiga, Pedro se distrajo y tomó conciencia del peligro y la incapacidad humana ante esa circunstancia y empezó a hundirse. Luego clamó a Jesús y le dijo: «Señor, sálvame que perezco». Como Pedro, mi amigo, mi amiga, nosotros también podemos aprender que Jesús, el Hijo de Dios, está con nosotros aún en las tormentas de la vida. ¿Qué tormenta?
1: La radio te informa la hora. Son las 5 en punto.
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3: Después de los sacrificios necesarios de los capítulos 28 y 29, encontramos aquí los votos por los cuales un israelita se comprometía espontáneamente con Jehová. Cuando un hombre hacía un voto, obligatoriamente tenía que cumplirlo. Eso se llama pagar sus votos, como lo vemos en el Salmo 22, 25, 116, 14 y versículo 18. Una mujer no era tan responsable si vivía con su padre o con su marido. Estos podían anular el voto que desaprovechaban. Este capítulo recuerda que con presunción Israel se colocó bajo la ley, comprometiéndose a hacer todo lo que Dios había dicho. Mejor es que no prometas, aconseja el predicador, y no que prometas y no cumplas. Eclesiastés 5:5. De modo general, cuán importante es que todo lo que decimos pueda ser confirmado en el cielo, aprobado por el Señor. Santiago nos enseña a subordinar todos nuestros proyectos a esta reserva: si el Señor quiere, viviremos y haremos esto o aquello. Santiago 4:15. Y en cuanto a los juramentos mencionados en el versículo 3, el mismo escritor prescribe: no juréis ni por el cielo ni por la tierra, ni por ningún otro juramento, sino que vuestro sí sea sí y vuestro no sea no. Capítulo 5:12, el cual también podemos ver en Mateo 5:33 al 37.

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2: Hoy tenemos una pregunta de uno de nuestros oyentes acerca del perdón. Su pregunta viene de Juan 20:23, en donde Jesús le dice a sus discípulos: a quienes remitieres los pecados, les son remitidos, y a quienes los retuvieres, les son retenidos. John, ¿qué está diciendo Jesús aquí? ¿Le está diciendo a sus seguidores que tienen el poder de perdonar pecados?
3: No les está diciendo que tienen el poder de perdonar pecado. Ese gran error ha llevado a la naturaleza estrafalaria del sacerdocio católico y a la idea imaginaria de que pueden perdonar pecados. Lo que está diciendo es que podemos declarar los pecados de una persona perdonados y podemos declarar los pecados de una persona retenidos. ¿Cómo puedes hacer eso? Tú puedes hacer eso y yo puedo hacer eso en virtud de lo que dicen acerca de Cristo. Si yo le digo a una persona: ¿crees en el Señor Jesucristo? ¿Lo has confesado como tu Salvador y Señor? Y la persona dice: sí, lo he confesado, he dado mi vida a Cristo. Entonces puedo decirle a esa persona: tus pecados han sido perdonados. Y puedo afirmar eso porque eso es lo que el cielo dice. Si por otro lado le digo a la persona: te has entregado al Señor Jesucristo, has confiado en Él únicamente en su muerte y resurrección, y la persona dice: no, no he hecho eso. Entonces le puedo decir a esa persona: tus pecados han sido retenidos. Podemos decir si una persona es perdonada o no perdonada, no por nuestro poder o nuestra autoridad, sino en virtud de cómo han respondido al Evangelio del Señor Jesucristo. Esa es la realidad determinante.
4: Una tierra de contrastes que cautiva el espíritu, donde la historia bíblica cobra vida en sus calles, desde el Valle del Nilo hasta los desiertos de Jordania y las cumbres del Líbano. Encrucijada de tres continentes, Israel se extiende desde sus costas del Mediterráneo hasta los desiertos del Negev, una mezcla de naturaleza, ingenio y espiritualidad, lugar de hermosos paisajes llenos de colores, mares y puertos, iglesias y monasterios, fortalezas y vestigios. Israel es un tesoro de paisajes épicos, de diversidad de pueblos y gentes, lleno de ciudades y pueblos que cambiaron el rumbo de la historia. Exploremos juntos y descubramos algunos de los datos más interesantes y extraordinarios de Israel. Jerusalén, lugares a visitar. Sin lugar a dudas, no es fácil resumir los lugares a visitar en una ciudad que cuenta con más de 2.000 sitios de importancia histórica, cultural y religiosa. Pero entre ellos podemos mencionar a algunos: el Monte de los Olivos y el Huerto de Getsemaní, lugares claves en los últimos días de Jesús de Nazaret; la Ciudad de David, sitio arqueológico que alberga los restos de la antigua capital de Israel alrededor del año 1000 a.C., construida por el rey David; el Monte de Sión, símbolo de la morada de Dios y el lugar donde varios acontecimientos de la historia del cristianismo se dieron lugar, como la Última Cena, el lugar donde la primera iglesia sinagoga cristiana se construyó y se realizó el primer concilio de la historia; el túnel del Muro Occidental, un recorrido subterráneo de unos 480 metros que permiten descubrir la historia de la antigua Jerusalén desde una perspectiva única; la auténtica piscina de Siloé, lugar donde Jesús caminó y sanó a un ciego, redescubierta en el año 2022 al sur de la ciudad antigua de Jerusalén; la Vía Dolorosa, la ruta que según la tradición siguió Jesús cargando la cruz desde que fue condenado hasta el Calvario; grandes museos como el Museo de Israel, que incluye importantes artefactos arqueológicos, y un ala conocida como el Santuario del Libro, dedicada a la exhibición de los rollos del Mar Muerto, un conjunto de antiguos manuscritos hebreos encontrados en las cuevas de Qumran entre 1947 y 1956. El Museo Yad Vashem, un lugar dedicado a preservar la memoria de los 6 millones de judíos asesinados por los nazis y sus colaboradores durante la Segunda Guerra Mundial. En los alrededores de Jerusalén podemos encontrar lugares como la tumba del profeta Samuel, ubicada en la cima de una colina con vistas a Jerusalén, en el pueblo palestino de Navi Sanwil, a unos 8 kilómetros al norte de Jerusalén.
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Si no te gusta algo, cámbialo. Si no lo puedes cambiar, entonces cambia tu actitud, porque exigir es fácil, señalar es fácil, juzgar es fácil, condenar es fácil, quejarse es fácil, pero dar el ejemplo es lo difícil. Y no olvides, el peor enemigo que puedes llegar a tener eres tú mismo. 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
0: El texto bíblico de hoy.
2: La Biblia dice:
3: porque todo lo que hay en el mundo, los deseos de la carne, los deseos de los ojos y la vanagloria de la vida, no proviene del Padre, sino del mundo. Primera de Juan, capítulo 2, versículo 16.
0: Así dice la Biblia.
4: Este fue el versículo bíblico de hoy.

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0: Saulo. Saulo, ¿por qué me persigues? ¿Quién eres, Señor?
1: Yo soy Jesús, a quien tú persigues. Dura cosa te es dar coces contra el aguijón.
0: Señor, ¿qué quieres tú que yo haga?
1: Levántate y entra en la ciudad, y allí se te dirá lo que debes hacer. Ananías.
0: Te escucho. Heme aquí, Señor.
1: Levántate y ve a la calle que se llama Derecha, y busca en casa de Judas a uno llamado Saulo de Tarso, quien está orando y ha visto en visión a un varón llamado Ananías, que entra y le impone las manos para que recobre la vista.
0: Señor, he oído de muchos acerca de este hombre y de cuántos males ha hecho a tus santos en Jerusalén. Y aún aquí, tiene autoridad de los sacerdotes para prender a todos los que invocan tu nombre.
1: Ve, porque instrumento escogido me es él para llevar mi nombre en presencia de los gentiles, y de reyes, y de los hijos de Israel. Porque yo le mostraré cuánto le es necesario padecer por mi nombre.

hermano Saulo. El Señor Jesús, que se te apareció en el camino por donde venías, me ha enviado para que recobres la vista y seas lleno del Espíritu Santo. Hermano Saulo, recobra la vista.

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0: no nos rendiremos. Por eso hoy estamos contigo.
1: Hombres de guerra muy valientes para pelear, diestros con escudos y paves, sus rostros como rostros de leones, ligeros como las gacelas sobre las montañas, listos para la guerra, conforme a la palabra de Dios, hombres esforzados, varones ilustres, entendidos en los tiempos, que saben lo que el pueblo debe hacer, prontos para la guerra, con toda clase de armas, dispuestos a pelear sin doblez de corazón. De corazón perfecto y de un mismo ánimo. Estos somos nosotros, hombres.
0: No nos

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1: Mi amigo Carlos Perdomo de Venezuela grabó para varios programas de radio. He seleccionado parte de uno de estos. El pequeño Juan, de 5 años de edad, se levantó cerca de la medianoche. Su cuarto estaba completamente iluminado, asomó su cabecita por entre las cortinas y vio que las llamas llegaban al techo. Saltando de la cama, llamó a su madre, pero la puerta estaba envuelta en llamas. Fue a la ventana y vio a sus vecinos con rostros preocupados. «¡Papá, ayúdame!», gritó. El señor Wesley oyó el clamor de su hijo, pero estaba en otro lugar de la casa rescatando a sus otros hijos. Trató de entrar a la casa varias veces, pero las llamas se lo impedían. Y un hombre logró llegar hasta la ventana y llamó al niño, pero este, al ver ese rostro desconocido, retrocedió. Sin embargo, al ver tantas llamas, corrió y se lanzó entre los brazos de aquel hombre. El padre de Juan lo besaba sin cesar, como queriendo cerciorarse que estaba a salvo. Entonces dijo a sus vecinos y familiares: «Arrodillémonos, demos gracias a Dios. Él ha salvado a mis 8 hijos. Soy rico. Dejemos que la casa se queme». Cuando Juan Wesley fue hombre, el recuerdo de la casa ardiendo simbolizó para él el hombre que sin esperanza perece. Vio que cada ser humano estaba rodeado de maldad y separado de Dios, su Creador, y decidió que él, quien había sido arrebatado de las llamas aquella fría noche, se dedicaría a salvar a otros de un fuego más terrible. Juan Wesley predicó por toda Inglaterra y miles le escucharon y se arrepintieron de sus pecados, y hasta el día de hoy sus mensajes escritos influyen en muchas personas. ¿Cuál es tu perspectiva de riqueza? No todo es dinero, comodidad o fama. ¿Has considerado lo rico que eres al tener contigo a tu cónyuge, a tus hijos, a tus padres? Eso sí es ser rico. Y la palabra de Dios en el proverbio nos dice: «Hijo mío, si recibes mis palabras y atesoras mis mandamientos, entonces entenderás el temor del Señor y descubrirás el conocimiento de Dios».
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0: siempre es para el final de la fiesta. Abraham tiene a Ismael primero, pero Ismael no fue lo mejor de Dios. Isaac era lo mejor. Alguien debió decir amén aquí. David derrota a su primer gigante, pero eso era solamente su primera victoria. Y cuando David derrota a Goliat, hicieron un escándalo, cantaron canciones, le dieron una posición en el palacio. Pero Dios quería que David viniera a ser un rey, el rey más excelso que Israel había tenido. ¿Qué hubiese pasado si David pensó que el derrotar a Goliat fue la cúspide de su ministerio? Eso mismo es lo que el diablo quiere que tú pienses. Que tú nunca vas a tener más de lo que tienes ahora. Que tú nunca vas a lograr más de lo que has logrado ahora. Que tú nunca vas a obtener más de lo que tú obtienes, has obtenido hasta este momento. Yo vengo a desmentir esto y vengo a decirte que mi Dios tiene más para ti y más para tu familia y más para tu vida. ¿Cuál es el principio que tenemos que aprender de cada una de estas escrituras? El principio es este: lo mejor de Dios, para obtener lo mejor de Él, no podemos usar un ascensor, tenemos que usar las escaleras. Si el problema con muchos cristianos es que ellos creen que la bendición de Dios viene así, eso no funciona así. Cuando Dios te bendice, Él te bendice escalón por escalón. Y muchos dirían, ay, eso es un lío porque se va a tardar mucho para llevarme a la cima. No te preocupes, usted disfruta cada escalón. Y está la bendición de saber que por ahí viene otro escalón y luego otro escalón, porque Él nos va a llevar de gloria en gloria, de poder en poder, de unción en unción.
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0: hermoso día que nos ha regalado el Todopoderoso Dios. No importando las inclemencias del tiempo, Dios hizo todo perfecto. Hoy queremos desearles más sonrisas, menos preocupaciones, mucha salud en tu vida. Que tus días vengan cargados de amor, paz, alegría y prosperidad, así como prospera tu alma en Cristo. Gracias por escucharnos.
1: Bendito seas, Jehová. Gloria a tu nombre santo. Hay mañanas donde el alma despierta con sed, buscando algo más profundo que el café o las noticias. El Salmo 63 nos enseña que cada amanecer es una oportunidad para buscar a Dios primero, antes que nada. Levanta tus manos, respira su presencia, agradece. Que tu primer pensamiento sea

el día con prisa, comiénzalo con Él. Deja que su misericordia sea tu primer aliento.

lo sientes. Camina hoy con paz, sabiendo que su sombra te cubre. Gratitud en la mañana.

0: Gracias, Señor. Gracias por guardarme en esta crisis. Gracias por estar a mi lado siempre. Tu fidelidad me envuelve. Tu misericordia me sostiene. El techo y el abrigo no me han faltado. He pasado muchos días sin trabajar, pero he saciado mi estómago con tu provisión. Mi familia está aquí, atemorizados. Mis hijos me preguntan, Señor, ¿de qué se trata esto? Hemos pasado momentos duros y tenemos incertidumbre, pero también tenemos la fe de salir adelante. Te confieso, Señor, que me he quebrado al ver a mis seres amados y conocidos partir. No me pude despedir de ellos. Me sentí muy triste, pero tú has estado allí para consolarnos. En ti esperamos, no nos desampares. Ten cuidado de nosotros siempre. Líbranos de todo mal. Guárdanos en el hueco de tu mano, porque tú eres nuestro Dios. Jesucristo es nuestro Señor. Gracias. Gracias porque podemos contar contigo. Eres nuestro escudo y el Dios de nuestra salvación.
1: El adulterio está permitido en Sudáfrica. El hombre o la mujer ya no tienen derecho a repudiar el otro a causa del adulterio. Estados Unidos confirmó que para todos los países en el mundo, para construir buenas relaciones con su gran poder, estos países deben practicar matrimonio homosexual, mujer más mujer, u hombre y hombre. Alemania acaba de firmar la ley que declara que no hay más incesto, es decir, hermano y hermana pueden casarse, mamá con su hijo y papá con su hija. La ciudad de Miami ahora proclama una ciudad de sexo público, lo que significa que en el camino, la iglesia, el mercado, el campo de fútbol, etc. Si necesitas sexo, puedes tenerlo en la calle sin tener ningún problema. Canadá permite el sexo con animales. En España, películas pornográficas están permitidas en la escuela secundaria y universidades. La autorización de prostitución de menores. Mark Locker declara que cualquier chica joven a los 10 años siente placer sexual y nadie debería defender a esa persona de descubrir cómo funciona su cuerpo. Estados Unidos ha abierto públicamente la Iglesia de Satanás en Colombia. Una iglesia recién abierta de Satanás. La ceremonia comenzó con un desfile y una estatua de 12 pies de Satanás aplaudido por el público. Queridos hermanos y hermanas, el final está cerca. La batalla continúa. Los cristianos deberían orar más como si nunca hubieran orado antes. Demasiado está en juego. 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

0: Por más que la abeja le explique a la mosca que la flor es mejor que la basura, la mosca no lo va a entender porque siempre vivió de la basura. No corrijas al necio porque te verá como enemigo. En cambio, corrige al sabio y te amará. Así enseña la Biblia. En Proverbios 9:8 dice: No corrijas al burlón o encarnecedor, pues terminará odiándote o aborreciéndote. Corrige al sabio y te amará. En Proverbios 23:9 dice: No hables a oídos del necio, porque menospreciará la prudencia de tus razones. Y en Proverbios 26:4-5 dice: Nunca respondas al necio de acuerdo con su necedad, para que no seas tú también como él. Responde al necio como merece su necedad, para que no se estime sabio en su propia opinión. Piensa en esto. Hola, ¿qué tal? Yo soy Almeida, educando.
1: Las leyendas de diluvios confirman la Biblia. Muchas

pero apunta hacia un tiempo cuando hubo realmente un diluvio global. En cada generación, por la transmisión, hay cosas que agregan y quitan, pero la Biblia da el relato verdadero.

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1: El mundo actual camina a un ritmo muy veloz. Los padres muchas veces asumimos esta velocidad con facilidad en nuestra vida cotidiana, pero los hijos necesitan caminar más despacio y observar con atención las cosas. Ellos están conociendo el mundo. Debemos permitirles mirar los detalles, detenerse a contemplar el atardecer y a realizar preguntas curiosas que deben ser escuchadas con paciencia. Si los padres no quieren vivir en estrés y ansiedad y trasladar esta a sus hijos, deben asumir una actitud más tranquila, pausada y caminar al ritmo de los niños. Es la mejor forma de disfrutar la vida. Cuando esto sucede, estimulamos la creatividad, la reflexión y los padres aprendemos a ver el mundo con otros ojos.
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3: Un carismático líder que destaca sobre todos los demás.
4: El anticristo es un hombre que recibe el poder de Satán.
5: El anticristo, por supuesto, representa al diablo en la tierra. Es un falso mesías. Esa es la definición exacta.
3: Hoy examinaremos la teoría de que el anticristo ya está entre nosotros. Pero ¿quién es el anticristo? ¿Quién predijo su llegada? Y respecto a las profecías, ¿significan algo más que una advertencia sobre dicha figura? ¿Están relacionadas con acontecimientos de nuestro tiempo o son simplemente coincidencias? No vamos a refutar ni a respaldar estas teorías. Simplemente presentaremos las pruebas. La palabra anticristo tiene su origen en la religión y combina el prefijo griego anti, contrario a, con el nombre Cristo o Cristos, el ungido.
5: La palabra se originó en la iglesia primitiva, cuando empezaron a separarse varios grupos que entendían de diferente manera las enseñanzas de Cristo. Y cada uno de ellos tachaba de heréticos a los demás. Desde el punto de vista de cualquiera de esos grupos, los otros eran el anticristo.
3: Muchas religiones tienen una figura que encarna el mal, pero solo las de tradición judía creen en el anticristo.
6: Aparte del judaísmo y el cristianismo, solo el Islam alude al término anticristo y lo consideran, igual que las otras dos religiones, un mesías impostor. Según las creencias musulmanas, también aparecerá al final de los días de un modo muy parecido al del anticristo de la Biblia.
3: El Islam lo denomina Masih Dajjal, el impostor. Algunos intérpretes de la Biblia creen que, al igual que Jesús es hijo de Dios, se puede considerar al anticristo hijo de Satán.
6: Según nuestras creencias, el anticristo es espiritualmente el enemigo de Cristo. Así como Dios Padre envió a Jesucristo, su Hijo, para salvar a los hombres, también Satán enviará a este hombre, que será enemigo de todo lo que hay bueno en la tierra.
3: Una de las primeras profecías sobre el anticristo procede del Nuevo Testamento, del libro del Apocalipsis, y describe la llegada del anticristo al mundo.
7: El que tenga entendimiento cuente el número de la bestia, porque es el número de un hombre, y el número es el 666.
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0: ¿Sabías que la Biblia dice así?
1: El pastor Almeida te lo dirá.
0: El texto bíblico de hoy.
2: La Biblia dice:
3: porque si vivís conforme a la carne, moriréis. Mas si por el Espíritu hacéis morir las obras de la carne, viviréis. Romanos capítulo 8, versículo 13.
4: Así dice la Biblia.
0: Este fue el versículo bíblico de hoy.

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2: Hoy presentamos La vida, hechos y acontecimientos de la vida de Job.
3: Capítulo 20.
4: Entonces Zofar el Naamatita respondió:
5: debo responder, porque estoy muy molesto. He tenido que soportar tus insultos, pero ahora mi espíritu me mueve a responder. ¿No te das cuenta que desde el principio del tiempo, desde que el hombre fue puesto sobre la tierra por primera vez, el triunfo de los malos ha durado poco, y la alegría de los que viven sin Dios ha sido pasajera? Aunque el orgullo de los incrédulos llegue hasta los cielos y toquen las nubes con la cabeza, aún así, ellos desaparecerán para siempre y serán desechados como su propio estiércol. Sus conocidos preguntarán: ¿dónde están? Se desvanecerán como un sueño y nadie los encontrará. Desaparecerán como una visión nocturna. Quienes alguna vez los vieron, no los verán más. Sus familias nunca volverán a verlos. Sus hijos mendigarán de los pobres, porque tendrán que devolver las riquezas que robaron. A pesar de ser jóvenes, sus huesos yacerán en el polvo. Ellos disfrutaron del dulce sabor de la maldad, dejando que se deshiciera bajo su lengua. La saborearon, dejándola mucho tiempo en la boca, pero de repente la comida en su estómago se vuelve ácida, un veneno en su vientre. Vomitarán la riqueza que se tragaron. Dios no permitirá que la retengan. Chuparán el veneno de cobras y la víbora los matará. Nunca más disfrutarán de las corrientes de aceite de oliva ni de los ríos de leche y miel. Devolverán todo lo que consiguieron con tanto esfuerzo. Su riqueza no les traerá alegría, pues oprimieron a los pobres y los dejaron sin nada. Se adueñaron de sus casas. Estuvieron siempre llenos de avaricia y nunca quedaron satisfechos. No queda nada de todo lo que soñaron. Comen hasta hartarse, pero después no les queda nada. Por eso, su prosperidad no perdurará. En medio de la abundancia, caerán en dificultades y el sufrimiento se apoderará de ellos. Que Dios les llene la vida de problemas. Que Dios haga llover su enojo sobre ellos. Cuando intenten escapar de un arma de hierro, una flecha de bronce los atravesará. Cuando les arranquen la flecha de la espalda, la punta brillará con sangre. El terror de la muerte los invade. Sus tesoros serán lanzados a la más densa oscuridad. Un fuego descontrolado devorará sus bienes y consumirá todo lo que les queda. Los cielos pondrán al descubierto su culpa, y la tierra testificará contra ellos. La inundación arrasará con su casa. El enojo de Dios descenderá en torrentes sobre ellos. Esa es la recompensa que Dios da a los malvados. Es la herencia decretada por Dios.

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1: Escuchen, hijos míos.

0: no permita, aunque el diablo ruja y brinque y salte, que se modernice su iglesia. Usted no permita que su iglesia se modernice. Que se modernice todo el mundo si quiere, pero usted no. Usted doctrine su gente en santidad. Señala a su gente que sean decentes y honestos y honrados y limpios delante de Dios. Aunque el diablo diga, pero qué gente esa más torpe en el siglo XX. En el siglo XX que hay más peligro. En el siglo XX que el Señor está puesto a levantar un pueblo. Ahora que hay que agarrarse bien. Ahora que hay que limpiarse bien. Ahora que hay que prepararse bien. Ahora que llegó el momento decisivo. Ahora que hay que buscar a Dios. ¡Parados en los caminos! ¡Preguntad por la senda antigua! ¿Cuál es el buen camino? ¡Y seguidlo! Y hallaréis reposo para vuestras almas.
1: ¿Usted sabe lo que es eso? Que usted sea un pastor de una iglesia y tenga una congregación y se muere y se vaya al infierno. O usted sea un evangelista y predique la palabra y se muere y se vaya al infierno. O usted sea un pentecostal en la iglesia que diga gloria a Dios y se muere y se vaya al infierno. O estar gozándose de un mundo pecador, pervertido. La iglesia de Pérgamo era evangélica y Cristo le dijo, está sentada en el trono de Satanás. Estás allí donde, aleluya, mataron a uno de mis siervos. ¡Gloria sea Dios! Eres evangélica, le dijo Cristo, pero tienes la doctrina de Balán. Y todas las iglesias evangélicas que hoy en día tengan la doctrina de Balán, que están en el mundo y predican modernismo, y predican vanidad, y predican mundanalidad, están sentadas en el trono de Satanás. Y si es el pastor que se para en el púlpito y dice, eso no es nada que esas mujeres vengan con pantalones aquí, eso no es nada que esas muchachas vengan con esa falda corta, usted está sentado en el mismo trono del diablo. Te tiene que arrepentir. Aquí Calán Sabacay, aquí Amaba, y Carrasaloa. ¡Aleluya! Por eso el Señor me habló y me dijo, predica esta noche sobre Balán, porque ese es el pecado más grande en mi pueblo. ¿Cuál es el pecado? Que se mueve el pueblo conforme se le antoja a él. Segundo, que se mueve en mundanalidad, lo que Balán le dijo a Balán que hiciera. Vete a esas mujeres lindas para allá, para que contaminen ese pueblo, que cuando se reúnan con ellas y confraternicen, ahí se perdieron. Eso le pasa a los evangélicos hoy en día. Dios quiere que usted se salve, pero usted no se puede salvar mientras usted esté contaminado con el mundo. Porque la mitad con el mundo es adulterio, dice la Biblia, y los adúlteros no entran en el reino de los cielos. O sea, el mensaje para ti, hermano, es al Señor que tienes que adorar, es al Señor que tienes que servir, no es al mundo. La iglesia de Pérgamo se contaminó con el mundo y el Señor le dijo, está sentada en el trono de Satanás. Tienes la doctrina de Balaam, confraternizando con los pecadores y confraternizando con las diversiones de los pecadores y confraternizando con lo que le gusta al pecador. Y el Señor hace una plaga, acabó casi prácticamente con la mayor parte de Israel. 24.000 se murieron. Hoy en día hay plaga. Y plaga el pueblo cristiano, y plaga el pecador, y plaga todo el mundo, porque todo el mundo está contaminado. Porque montones aún de los que predican están contaminados con el mundo. Y montones de los que están frente a la congregación contaminados con el mundo. Y montones que están frente a una organización contaminados con el mundo. ¡Mire, arrepiéntase! ¡Limpie su vida! ¡Conviértase de corazón al Señor! ¡Apártese del mundo! ¡Que el mundo no es su hogar!

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0: Hoy brilla la luz de un nuevo amanecer. Y esto nos recuerda que no importa qué tan oscura haya sido la noche, Dios siempre nos dará un lindo día.
1: Esta es otra producción del pastor Will.